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2: Ya vas a empezar con tus tonterías.
3: ¿Qué onda? Buenos días.
4: ¿Qué tal? Muy buenas tardes, mi raza de calle 104.5. ¿Cómo estamos? Lo Ponzonito de Aguascalientes.
5: Ay, mi buenas tardes, mi raza, ¿cómo estamos?
6: ¡Buenas tardes, Monterrey! ¿Cómo iba lo que cantábamos en la secundaria de Nuevo León? ¡Nuevo León! Creo en ti. ¿Cómo están? Buenas tardes, bienvenidos a Cereal con Leche. Soy Suriel Sánchez. Alex, y súbele más, güey. Siento que ya es todo, güey. Truéname los audífonos. ¡Ah! No te pases de lanza, perro. Ay, más. Ay, no, menos. Yo creo que está. ¡Ándale, perro! ¿Cómo están? ¡Bien! ¡Buen viernes! Ay, disculpe, usted al cargar con los controles de aquí hasta las 8, su servidor. Y el día de hoy vamos a tener viernes musical, ya saben. Ya saben que es viernes musical, canciones que, pero el día de hoy yo traigo canciones que, pero se lo voy a decir en la segunda intervención, pero preferiría que si ustedes ahorita me dicen de qué quieren las canciones, o sea, viernes de, por ejemplo, hemos tenido canciones que no pueden faltar en la fiesta infantil, canciones que no pueden faltar en una boda, canciones que, así. Entonces, ahora ustedes, si quieren cambiar la que yo traigo, pues estaría mejor.
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6: Dabra el WhatsApp en este momento, 81-24-30-104-5, 81-24-30-104-5. Yo sí voy a poner sus WhatsApps. Ah, bueno, pues bueno, nomás me llegó un WhatsApp, entonces pues ni cómo. Ni pa' qué presuma, ¿verdad? Ni pa' qué presuma. Ay, me está hablando la panzonita. Bueno.
8: Oye, chiqui, unas canciones que no pueden faltar en una jochifiesta.
6: Es que no.
8: Jochifiesta de chavas.
6: No todos son jochis y no van a entender. La verdad, o sea, imagínate los que no hayan ido a una jochifiesta. Me van a decir, no, pues yo no sé, pero estaría padre. Yo digo, a lo mejor tú lo entenderías, pero los demás.
9: Tu voz me molesta, Suriel.
6: Ahora que mis bolas les molesta, perros. A ver, ¿quién está por acá?
8: Ay, chiqui, son puras hochis, todas, pura fea.
10: Pues yo no sé.
6: ¿Verdad que sí? Nada, tan bonitas. Hay vatos que están ajá.
11: Adelante, capibara, albino, norteamericano.
6: ¿Ahora qué?
11: Canciones que no pueden faltar en una fiesta.
6: Pero,
11: pues un cumbión.
6: Por eso, güey. ¿Pero de qué fiesta? Tenemos que decir una fiesta en especial. ¿Ustedes no se van a poner creativos o qué?
12: Suriel, canciones para el Frutifantástico.
6: ¿Será que canciones para el Frutifantástico? La damos con canciones para el Frutifantástico. Ustedes opinen, 81-24-30-104-5, si dejamos esa o no dejamos esa. ¿Qué opinan?
13: Oye, Suriel, unas canciones bien varoniles, por favor.
6: Jalo, canciones que te hacen sentir varonil, no creo, pero que digas tú, no, pues sí me siento más menos. Vamos con música para iniciar con este. Ay, milagro que llegan audios de este pelado.
14: Canciones que escuchan los chirigüillos en una fiesta.
15: Aparte la del gatito malandrín.
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0: Ejemplo de canciones varoniles, esa es una de ellas, güey. La neta. Quiero escuchar tipos de canciones varoniles. Empiezo yo, Pli. Una canción masculina sería esta, güey. No se oye la letra. No, pero yo... Esa no me gusta. O sea, yo quiero la original. No, esa es Enferma de Amor. La ilusión del primer amor. Ah, es esta, güey, es esta. Ya la tengo aquí. Ay, disculpe usted, señorita, señora en casa. Lo que pasa es que yo no me sé tantas... No se escucha, ¿verdad? Lo que pasa es que yo no me sé tantas canciones varoniles que no te bueno, que te hagan sentir varonil. A ver, vamos a ver si ella se va a escuchar, porque es que como se nos estuvo yendo la luz, pero mientras oigo sus audios.
1: Ey, chiquis, es que me cambiaron el horario en el jale. Perdóname, salgo bien tarde, ya no te alcanzo a escuchar, precioso.
0: Qué bueno, así estamos. Todo bien. No, ni me oigas, ¿eh?
1: Un abrazo siempre, ya
0: no.
1: Sabes.
0: Joaquín, muchas gracias. No me mandes nada. ¡Canciones varoniles! No. Es la misma, güey. Yo pensé que era la otra. Oh, pero no, ya vi que no. Es la misma. Esta, la neta, yo sí la escucho y bailo, güey. Y con la mano arriba. No, es la versión más fea que han sacado las jeans. ¡Canciones varoniles! ¡Los escucho!
2: Canciones que te levantan el ánimo cuando andas triste.
0: Nah, ya pusimos el tema, ya te fregaste, güey.
3: Mejor pon la canción de Kiko Envidiaba al Chavo.
0: De los dos carnales.
4: ¿Qué onda, chispita de chocolate?
0: Hola, chimami.
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0: O sea, cada quien va a hablar de lo que se le antoje, güey.
4: Unas buenas canciones.
0: O sea, cada quien va a hablar.
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0: Cada quien va a hablar de lo que se le antoje. Les dije, canciones varoniles. Ahí la tenía de fondo, güey. ¡Sí se oye! ¡Súbale! Ah, no, perdón, es que se me está yendo el internet. Vamos a música, güey, lo que se arregla el internet. Voy a ir con música. Te quedas con Nicky Jam en calle.

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0: escuchar sus audios, canciones que te hacen sentir más culino. Ahora sí, espero que no se corte. Las jeans, la ilusión del primer amor. La neta, si suena en la radio, a mí me vale gorro y la bailo. Bueno.
1: No, Curiel, una canción varonil es Pero sigo siendo el rey, de Vicente Fernández.
0: Come on. Ah, bueno. Mañana, güey, van a hablar de lo que quieran, vas a ver. Pero bueno, ahí te va el rey de Vicente Fernández. Ni los amigos saben qué es lo que me pasa. La neta, tú te la sabes, no te hagas. Pero esta te hace sentir varonil, un verdadero hombre.
1: Tú creciste con esas rolas, ¿verdad que sí, güey?
0: Maldito perro.
2: Luego me van a empezar a decir cosas mugrosas.
3: Yo sé bien que estoy afuera.
4: ¿Sabes cuál? La de ¿a quién le importa lo que yo haga? Esa está buena.
0: Tú sí la entendiste. Canciones que te hagan sentir, entre comillas, varoniles.

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1: Pero la rolita varonil puede ser Sálvame de RBD.
0: ¡Y, güey! Ahora sí, hasta que se me activan, se me desestupidizaron. Sálvame de RBD es buenísima, te hace sentir bien, hombre. Yo no sé, todo por culpa de Maite Perrón y su esposo, que la agarraron en contra de Anaí. Ya no hay conciertos de RBD, malditos desgraciados. Yo no fui a los conciertos porque no tenía dinero en ese entonces. Y no fui a ningún concierto. Yo tenía todas las revistas de RBD. Bueno, sí me duele mucho.

0: Canción varonil de rockero greñudo, Rosa Pastel, de Belanova.
1: ¡Uy, madre santa! Con esta nos das en el clavo. Mientras, le quiero mandar un saludo en lo que suena tantito esto. Le quiero mandar un saludo a mi querido Nico Arriaga Cerda, que siempre me escucha, de San Pedro. Es de San Pedro. Es tu sobrino, beba.

nombres, ¿verdad? Esta te hace, te empodera, Alex. A mí sí, güey, súbele ya, hombre. Déjala, borra todo lo que tenemos de programa. Yeah. Uy, esta canción la bailé yo en la escuela en la que estaba. Y como yo era pobre, estaba en escuela de numerito. Estás en calle.

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0: Esta es de las canciones que Harry Styles, porque es Harry Styles el que estás escuchando, se aventó con el corazón. La neta, qué buena voz tiene ese hombre. Además de la carita que tiene también, ¿para qué decimos que...? Ay, disculpe usted que no escuchó el audio. Y sigue sin escucharse. Ahí está, perdón, era yo. A ver, canciones que te hacen sentir masculino. Empiecen ustedes, seguimos con la dinámica.
1: Canciones varonil y chiqui, solo se vive una vez. De Mónica Naranjo.
0: Oye, ¿te fijaste que son canciones varoniles y terminaron siendo canciones coches? Entonces, eso está increíble. Solo se vive porque tú y yo, mira, quedamos bien chavochos. ¡Solo se vive! Una vez. Está con esta también te sientes bien así. ¡Ay! Pausa, porque por cierto quiero felicitar en su cumpleaños a Dacia Acuña.
2: ¡Ay, chiquito!
0: Cumplió años la Dacia Acuña y la verdad es que con esa... No, hombre, yo con qué ganas de decirle.
2: ¡Ay, chiquito!
0: Cumplió 24 añitos y yo la quiero mucho porque me defendió de una botarga vieja. ¡Pero vieja! Dachi, TQM, espero ya verte... No, pronto te voy a ver. Pronto te voy a ver muy más tarde que... Más pronto que tarde. Y solo se vive una vez. Dachi, vive, Dachi. Feliz cumpleaños. Disfruta. Relaja la raja y disfruta la fruta. Que se me apague la compu, güey.
3: Y no sé si volverá. Canción varonil.
0: Olvídalo, ya se ve.
3: Luz sin gravedad de Belinda.
0: Oye, luz sin gravedad de Belinda. Espérate, porque vamos a la competencia mágica, a la competencia callejera del despecho, güey. ¿Tú qué piensas? Que yo no la voy a hacer nomás porque no tengo pila. Pues y acuérdate que siempre cargo con mis dos computadoras. Entonces, en este momento, vamos a ir antes de seguir con la dinámica, con el tema del día de hoy. Vamos a irnos con nada más y nada menos que la competencia callejera del despecho. Vas a tener esta canción que se llama Más o menos. Ah, sí. Ah. ¿Es esa? No, no es esa, güey. Pues ahora qué traemos, Alex, porque ando medio tonto, güey. ¿Soy yo o así andamos todos? ¿O será mi computadora que se... No, güey, se me hace que hoy no va a haber cómo. ¡Ya regresamos! En la primera esquina está Shakira, las de la intuición. Porque son canciones muy ad hoc al tema del día de hoy. Con esta te sientes bien varonil.
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0: Pero del otro lado vamos a tener a nada más y nada menos que a la Jeans con Pepe. Voten por Pepe. Hace mucho no escucho a Pepe en la radio. ¿Puedo votar? Pues sí. Es que estoy bailando y me estaba viendo el gargajo. ¿Con cuál te quedas? ¿Con la 1 o con la 2? Ya ponme el fondo porque lo van a escucharla todo y ni pa' qué.
5: Qué mugrero. Pero bueno, por petición tuya voto por
0: Pepe.
5: Shakira.
6: Voto por la de Pepe Curiel.
0: ¿Ahora qué Curiel?
6: Esa también me hace sentir varonil, ¿sí o no? Aunque ya lo estés en eso.
7: Obviamente la de la intuición. Man, la de la intuición, Suriel. 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
1: Es para Pepe, güey.
2: Pedazo de chapopote. Pon la 2. La 2 es la más chida. Pepe. Pon la 2.
1: ¡Pepe!
3: Con ninguna.
1: Ay, ¿por qué, güey?
4: Suri, nomás porque tú quieres escuchar la 2. Vamos a votar por la 2.
1: Ya los quiero mucho.
5: Pepe.
1: No te has dado cuenta, Pepe. ¿Cuántas lleva Pepe? 6. No es cierto.
2: Suricato, yo voto por la de güero, lole, lole.
1: Shakira, pero bueno.
6: Con las dos, con las dos.
1: Ya ganó Pepe,
6: dos.
1: Ganó Pepe. Nada más vamos a oírlos, güey.
6: Por Shakira, Shakira.
7: La de la intuición, Shakira.
3: Voto por la Pepona, por la Chiquis ya. Y por la Mar...
6: Échala de José, échala de José.
1: En la máquina callejera del despecho llegan. Pepe, ¿no te has dado cuenta, Pepe, estúpido, baboso, idiota, que le gustas a la de la jeans? Esperemos no se corte la canción, si se va la... Estás escuchando Pepe en la máquina callejera del despecho, porque tú así lo elegiste. Yo te intuí por cuál votar, pero bueno, estás en calle.

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0: Ya volvimos y ahora sí es momento de escuchar tus audios. Bienvenido a la segunda hora, Gargajo. Alejandro está en los controles, su servilleta, Uriel Sánchez de este lado del micrófono y ustedes del otro lado. Oigan, tengo muchos WhatsApps. Si no puse tu WhatsApp porque estuviste en la competencia, date como magnate porque mándame un puntito si no puse tu audio. Sí, fue de la competencia, si no ya sigo con los que estaban.
1: Canciones varoniles, manda limón entre beso y beso.
0: No entendiste, güey, como que se te fue el rollo de saber, pero bueno, te la voy a poner. Banda Limón, entre beso y beso de Banda Limón.
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0: Ya es todo lo que te iba a poner.
3: ¿Qué onda, Uriel? Buenas tardes. Con esas rolas te va a salir bigote y te va a comenzar allá en los maros.
4: Mira, pseudo locutor, no me gusta tu manera de hacer tu locución. Te escucho todos los días desde que empezaste. Y qué bueno que ya no sales en televisión, porque también te veía todos los días. Pero está bien, aquí me tienes escuchándote porque mi vieja te tiene grabada en el radio del carro. Nada más te voy a decir esto: la canción que me hace sentir varonil.
0: No, ahora te esperas a que yo te conteste ese audio que me acabas de mandar, porque yo ya escuché tu voz melodiosa. Para empezar, quita esa fotografía que tienes en la alberca con esa playera que tienes color rosa. Mírala, Alex, porque parece un chicle totito saliendo del agua. Número dos, yo no salía todos los días en televisión. Me estás, perro, confundiendo con algún otro conductor. Número 3. Dile a tu esposa que muchas gracias, que la quiero mucho, que no sé quién es, pero que la quiero mucho. Número 4. Sigue escuchándome, güey, porque gracias a eso me voy a ir al programa de la mañana. ¡Ah! Entonces, gracias por tu audio y qué bonita voz tienes.
4: Radio del Carro. Nada más te voy a decir esto: la canción que me hace sentir varonil es Rumba Samba Mambo de Locomía.
0: Rumba Samba Mambo de Locomía. Rumba Samba Mambo. Me gustan grandes. Me gustan. A lo mejor ya me dejó escuchar, güey. Me mandó el audio desde las 6:20.
5: Vuela, vuela de Magneto.
0: Vuela, vuela de Magneto. ¿Te hace sentir varonil, vuela, vuela de Magneto? Mira, David Olivares mandó un audio.
5: Mándame un chiquita mamá, Cepi Boy.
0: No soy el Cepi, güey.
6: La de Pepo.
0: Ahora que la de Pepo, güey. ¿Saben cuál me gusta a mí? Con esta canción me siento varonil. Si ¿Sí sabes cuál es, güey? Tienes casi 40 años, no te hagas el Lady D, perro desgraciado. Bikini a lunares.
7: Obvio, la dos, hermoso.
0: ¿Eh?
7: Obvio, la dos, hermoso.
0: Ares amarillo diminuto, justo, justo.
6: Quítame ese hombre del corazón. Pon esa.
0: Te la voy a poner regresando porque el Alex ya me mandó con música. Esto.

0: Se los prometimos desde la semana pasada, se los prometimos el día de ayer, pero hoy por fin, después de escuchar esta voz tan peculiar, tan linda, que ponemos en cada entrada del programa desde hace más de un año, ustedes ya saben de qué se trata, ya se los habíamos dicho a través de las líneas, a través del programa y de mis redes sociales. Tenemos el día de hoy a la panzonita de Aguascalientes. ¿Cómo estás?
1: ¿Qué tal? Mi buenas tardes, mi raza, ¿cómo estamos? La panzonita de Aguascalientes, ¿cómo está mi raza?
0: Qué felicidad escucharte, después de saber que eres tan viral, que te la pasas cantando, que sabemos que te encanta estar cantando. ¿Qué onda? Primero que nada, dile a la gente cuántos años tienes.
1: ¿Qué?
0: ¿Cuántos años tienes?
1: Tengo 13 añitos. Para las personas que todavía no lo saben, y he visto en muchos lugares que me lo preguntan frecuentemente, tengo 13 añitos.
0: ¿Y desde qué edad empezaste a cantar, mi estimada?
1: Empecé a cantar desde, creo que los 6 años exactamente. La verdad, empecé muy chiquitita y pues siento que fue mi pasión desde que estaba chiquita, y ahorita seguimos cantando, claro que sí, y gracias a Dios, a eso que canto me ha llevado aquí donde estoy.
0: Oye, pero ¿a quién se le ocurre la idea de grabarte, subirte a redes sociales y que gracias a esa persona te hiciste viral? ¿Quién fue quien te grabó?
1: Mira, la verdad, nosotros empezamos así, o sea, desde que vimos las redes sociales, pues antes no nos dio tanta curiosidad por entrar a grabar videos, hasta que pues de repente, no sé por qué nos dio, pero nosotros empezamos a grabar, porque no sé si tú has visto un video que se hizo súper ultra mega famoso, donde canté con Lalo Mora.
0: Sí, claro.
1: Y desde ahí empezamos a grabar videos y videos, y gracias a Dios nos pegaron, y pues estuvo chingón.
0: Es lo bueno. Sabemos que te está yendo muy bien en redes sociales, sabemos que estás viviendo en México o en Estados Unidos.
1: Ahorita estamos en Estados Unidos.
0: Ya, y allá tienes tú tus presentaciones, ¿verdad?
1: Y aquí tengo mis presentaciones, mis contrataciones y de todo un poco.
0: Pero para México, ¿cuándo vas a venir a México a cantar algún lugar de estos acá en Monterrey? ¿Cuándo nos vas a visitar? Porque obviamente eres mexicana o eres americana.
1: Soy mexicana. De hecho, cuando tenía creo que 7, 8 años nos venimos para acá, para Estados Unidos, pero la mayoría de mi vida la he vivido en México.
0: Ya, pues supongo que pronto vas a venir a México o tienen planes de visitar pronto Aguascalientes, que sabemos que eres de Aguascalientes, ¿verdad?
1: Sí, soy de Aguascalientes, y mi racita, para las personas que todavía no lo saben, estamos aquí planeando la familia en ir a visitar a nuestro México muy, muy pronto.
0: Oye, tengo una duda muy personal. ¿A ti con quién te gustaría hacer un dueto, cantar, un palomazo? ¿Quién es ese artista que dices, yo quiero cantar con él, ya después de haberte visto con Lalo Mora?
1: La verdad, hay muchos artistas, pero siento que puede ser Fuerza Régida, puede ser Grupo Firme.
0: ¿Frontera?
1: Con personas, la verdad, soy fanática de muchos artistas, y es muy difícil escoger a uno porque todos son genial, la verdad, todos son unos chingones en lo que hacen, la verdad.
0: La neta. Oye, y tengo también la duda, ¿quieres dedicarte 100% a la cantada o te llama la atención también otra cosa, no sé, estudiar arquitectura, medicina, o quieres ser 100% cantante?
1: Mira, yo cuando estaba chiquita, de chiquita mi sueño siempre ha sido, o sea, pues ahorita ha cambiado el sueño, ¿verdad? Pero cuando estaba chiquita en el kinder siempre me preguntaba que qué quería ser de grande, y yo siempre decía que policía, porque siempre me ha gustado, o sea, ayudar a la gente y pues hacer desmadre, pues. Y ahorita que ya he crecido, pues he visto que se me da lo de ser cantante, me gusta y me apasiona, y es por eso que elegí la carrera y no me pude decidir por otra, así que va a ser la cantada.
0: Entonces, quiere decir que en algunos años vamos a ver un disco de la panzonita de Aguascalientes.
1: Sí, van a ver próximamente un disco de la panzonita de Aguascalientes, porque de hecho ahí ya tenemos unas cancioncitas que ya he escrito yo, ya las finalicé y solamente falta grabarlas, y próximamente van a estar viendo discos por ahí para que los vayan a escuchar.
0: Ya dijiste, ¿y quieres que te conozcan, te sigan conociendo como la panzonita de Aguascalientes o por tu nombre real?
1: Pues siento que por la panzonita de Aguascalientes, porque es lo que estira, pues lo que a la gente le gusta, la gente me conoce por la panzonita de Aguascalientes, pero sé que a la mayoría les da curiosidad saber cuál es mi verdadero nombre.
0: Y sí lo has dicho, ¿verdad?
1: Creo que sí, según yo sí, que tengo, que me acuerdo, no sé, la verdad, creo que sí.
0: Pero procuras no decirlo, o sea, lo mantienes como en secreto.
1: Pues la verdad no, a veces me preguntan, por ejemplo, ¿has visto que hago lives? O me preguntan cuál es mi nombre. De hecho, mi nombre está como, tengo dos nombres medio raritos que me pusieron a mis padres, sepa Dios por qué, pero está
0: bonito. A ver, para la gente que no sabe cómo te llamas, ¿nos podrías decir cuál es tu nombre?
1: Mi nombre, mi primer nombre es Francesca, es un nombre italiano, y Danet, no sé de dónde, he escuchado a la gente llamarse Janet, pero nunca Danet con D, o sea, es raro, pero pues me gusta.
0: Pero es muy peculiar, es un nombre peculiar, y mientras más peculiar sea el nombre, más auténtico, a la gente menos se le olvida. Entonces, si un día decides ya no usar la panzonita de Aguascalientes, seguramente Danet va a ser un nombre pues bastante sonado y que a la gente no se le olvida fácil, porque bien lo dices tú, escuchamos Janet o algún otro nombre así, pero con la D es raro escucharlo, ¿sabes?
1: Cierto, cierto, y pues probablemente sí en unos años me voy a cambiar el nombre por la Rockstar 3449.
0: Oye, antes de despedirnos, por favor, dime tus redes sociales, porque yo sé que en TikTok haces muchos directos, haces lives con tu mami, con tu papi, que se ve que te quieren mucho. Algo que te quiero decir aquí es que yo también hago, como te contaba ahorita fuera del aire, hago podcast, estuve también trabajando en medios en televisión y estas cosas. A veces la gente es muy cruel, muy, muy, muy cruel, pero sé que tienes unos papis que te quieren mucho y que te protegen mucho de a veces los malos comentarios que puede haber en redes sociales. Entonces, seguramente para ti tus papis son bien importantes, ¿verdad?
1: Sí, sí, son los más importantes que tengo en la vida, y pues gracias a ellos, porque pues he visto muchos artistas que empiezan desde pequeños, pero sus papás no los apoyan. Y es lo primerizo que necesitas para crecer, que tu familia te apoye y que haya alguien con quien tú cuentas.
0: Exacto.
1: Para poder seguir adelante.
0: Exactamente, mi estimada. Pues oye, tus redes sociales, entonces dímelas: Instagram, TikTok y Facebook.
1: Mi racita hermosa, estamos en todas nuestras plataformas de TikTok, Facebook, Instagram y YouTube como La Panzonita de Aguascalientes 2031, para que me sigan en todas mis plataformas.
0: Perfecto. Oye, y por último, échate una cantadita de la canción que más te guste.
1: Ahí les va, mi gentecita hermosa.

0: Oye, pues muchísimas gracias por estar acá en calle 104.5. Te esperamos en Monterrey con los brazos abiertos. Esperemos pronto se me haga tenerte también en mi podcast y que visites tus tierras pronto, que te traigan para acá.
1: Claro, claro que sí. Primeramente, Dios, allá nos veremos pronto en persona.
0: Ya dijiste, oigan, pues estuvo con nosotros la panzonita de Aguascalientes. Síganla en sus redes sociales. Nosotros tenemos que seguir con el programa, pero le mandamos abrazos a ella y a su familia desde acá, desde Monterrey, Tierras Regias. Quédense escuchando acá, calle 104.5.
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0: Ayla Cabrera, this is she's a Natalie Portman. ¿Quién es? No es Nelly Furtado, güey. ¿Cómo? ¿Qué te pasa? Es Natalie Portman. ¿Entonces quién es esa? Es Nelly Furtado. Yo necesito. Yo nomás conozco el sapito.
1: La intuición.
2: Suriel, por la 2, por la de Pepe.
0: ¡Ya!
1: Hola, Suriel.
0: Hola.
3: Voto por Shakira.
4: ¿No tendrás una de Mercurio o una de Flavio César?
0: No,
4: para recordar aquellos viejos tiempos.
0: ¡Mañana!
5: Suriel, a ver si ya me vas arreglando esos cables, que no se escuchan bien las bocinas.
0: Mañana viene el ingeniero, ojalá se pongan las pilas.
6: Pepe. Pepe, no te has dado cuenta todavía que te amo.
0: Pepe. Nadie podía ignorar. 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
7: Suricato, canciones varoniles, la de Superestrella.
8: De pronto yo la vi pasar. Era una chica de curva.
0: Muy grande, Superestrellas de Aitana. Pa' mi compa, el Alexis. Superestrella. Vamos a escuchar a la doctora. ¿Cómo se llama la doctora loca que te dije? Marilyn Colt.
9: 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Todavía de la factoría.
0: Miércoles. Este es mi próximo error. Próximo error.
10: Un saludo para el Totito. La de Dancing Queen también, neta, es súper varonil.
0: Oye.
10: Es más, si vas en el carro y sale, te conviertes en el vato más bigotón del mundo.

0: Oye, Surriel, buenas tardes. Fíjate que yo salgo de jalar y me conecto con Uber Black acá en San Pedro. Y se sube un cuate y me dice, oye, compadre, ¿qué estás escuchando? Le dije, hombre, es un programa gay. Le dije, nada más que yo soy gay.
1: ¿Ahora qué programa gay?
0: Que hay un locutor que encontró la fórmula. Tenía había un grupo de gente cautiva donde este güey les provoca cosquilleo y hacen que duden y saltan todas. Y que se llama Aldo Suriel, el precario, el encuentro de sí. Aquí mi comentario nomás, ¿verdad?
1: ¡Perro!
2: Canción varonil que te hace sentir súper macho es la de Juan Gabriela de Insensible. Esa cuando antes de salir te andas rasurando de machín y vas con toda la calle sobre las nenas.
3: Si estás pensando,
4: escuchen, están hablando por teléfono, esperen. Bueno.
5: Sí, buenas noches,
1: de
5: Taco
1: Jeep. Vámonos a música. Oigan, voy a seguir escuchando buena música mientras voy a bajar por unos tacos que nos trajeron. Esto se llama Mi Bombón de Margarita. De Cabas, la original es de Margaritas. Un saludo para el repartidor que está allá abajo, güey. Ahorita baja Alejandro. Estás en calle, la radio. Bueno, no está Melissa.

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1: De las cumbias originales con mis compas Grupo Frontera
2: y Fuerza Rígida, compadre.
1: ¡Fierro, pues! ¡Márquele, compa Carlos! ¡Sí, dale, sí! Vale.

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0: soy tu fan.
1: La esposa del Totita dice que sí. Ay, muchas gracias, preciosa. ¿Cómo se llama? Ah, ya vi cómo se llama tu esposo, ya. Aquí lo tengo. Yo soy tu fan, gracias por oírme siempre. A ver, bueno.
2: Uriel, ya llégale. No le quites tiempo a Betty, por favor.
1: Ay, qué perro. Bueno, me voy a estar yendo más temprano a ver si les gusta y que me digan...
3: Uriel.
1: Chiri. ¿Qué?
3: Oye, papi.
1: Dame, güey, ya tardas mucho.
4: Buenas noches, Uriel.
1: ¿Qué onda, Carlos?
4: Hombres de negro, Will Smith. Hombres de negro, Will Smith.
1: Carlos. Siempre me mandas mensaje como así, random. Y a veces ya no sé ni qué.
5: Hola, chiquito, mando un beso.
1: Te mando un beso. Oigan, algún Didi que ande cerca, o Uber que ande cerca aquí de calle, porque necesito ir a recoger mi coche a la agencia. Y la verdad es que no traigo dinero, pero pues sí traigo el cuerpo. Con el cuerpo puedo pagar.
6: Ponte la de YMCA.
1: ¡Ah! Esa sí es canción que te pone bien masculino. YMCA. Mi voz es bien bonita, ¿verdad?
7: Tu voz me molesta.
1: Bueno.
8: Oye, ¿cuál es el tema del día de hoy? Voy a trabajar.
1: ¿Qué dijo, güey?
9: Ya escuché. Y la canción más varonil puede ser la de ¿Dónde estará el palomo? Del
1: no, hombre, güey.
9: Hombre, más varonil, una de Juan Gabriel, se llama la de Bésame.
8: Canciones para sentirse bien machín, que se sientan que las hay uno en rastra. La pregunta del millón, para que más les duela.
10: No, hombre, loco. Natalie Portman es artista, es actriz, no es cantante. Esa es Nelly Furtado, hay que cultivarse un poquito. La vez pasada también dijiste que era Alaska y Dinamarca.
1: ¿Y qué dije?
10: Estoy bien chisqueado.
0: Pues, no tenemos tiempo ya.
1: Ya cállate, güey. Ya sé que no tenemos tiempo, pero nomás un audio más. A ver, el cabeza de... Uy, ya me borró los audios, mi moped preferido.
2: Canciones varones que me gustan. Mi agüita amarilla con los terreros muertos, chiquitín.
1: No sé cuál es esa.
11: Creo que me hace sentir así bien machín, es el Noa Noa de Juan Gabriel.
1: Ay, Esteban, que te encanta.
12: Suriel, mándame el enigma de Chavana. ¡Señor payaso!
10: Yo tenía un vecino jotillo que le gustaban esas rolas, güey.
1: ¿Y por qué hablas ahí como si fuera? Llévalo, Marte de frescura.
10: ¿Dónde? ¿A dónde?
1: ¡A mi casa!
10: ¿Dónde? ¿A dónde?
1: ¡A mi casa!
6: O la de Molotov, la de Pú.
0: La del Noa Noa, Suriel. El Noa Noa.
1: Me voy a despedir con esta canción, Alex. Dame un...
0: No tenemos tiempo ya, gomita, perdón.
1: Espérate, el pedazo que dice, ¿qué importa? Marica tú, marica cayó a la luz. Es tu valor. Ahí va, ahí lo va a decir. Ya nos vamos.

0: Millón. Nos encuentran en Guateque a partir de las... ¿A qué hora sales? A partir de las 12. Nos vemos en Guateque. Yo me llamo Carlota en las noches. ¿Tú cómo te llamarías si fueras una prostituta golfa en la noche? Alexa. ¡Ay, Alexa y Carlota! Ahí nos pueden encontrar si no traen dinero con dos caguamas. Y si anda un Didi cerca, mándeme WhatsApp aquí ande calle. Sí, ya, porque voy aquí a Linda Vista. Mándenme mensaje y ahorita nos ponemos de acuerdo. Yo los quiero mucho. Regreso el lunes con buena música. Se quedan con Betty Ayala. Soy Suriel. Y gracias por participar el día de hoy como cada semana. Los quiero mucho. Disfruten su noche, su fin de semana. Tengan placer. Tengan, pues hagan el frutifantástico si tienen con quién. Y si no, pues entre amigos. Como el Alex y yo. Adiós.
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Si eres de las personas que se mega emocionan porque es viernes y ya no vas a ir al trabajo, híjole, de verdad que yo te sugiero a que te reinventes y no le eches la culpa a tu trabajo. Gran responsabilidad de lo que nosotros hacemos es por nuestras decisiones. Y yo entiendo perfectamente que de pronto tomas el trabajo porque pues hay que sacar los servicios y hay que pagar el día a día. Pero ¿ese es el costo de tu felicidad? Y de pronto andamos satanizando a los pobres lunes. Todos los días, como lo platiqué en esta semana, tienen su magia y tienen su personalidad. Yo la verdad me encuentro fascinada de abrir el micrófono en esta edición de viernes 7 de agosto. Es el día 219 y nos restan 146 días para cerrar el año. Hoy tenemos muchísimo que platicar. Y es que, chan, chan, chan, chan, hoy es el día de la cerveza. ¡Ululú! Demasiado conveniente para ser viernes que esta efeméride caiga justo el día de hoy. Y es que la cerveza es una de las bebidas fermentadas más antiguas de la humanidad y desde el año 2007 se celebra cada primer viernes del mes de agosto, una tradición que tiene como origen en un pequeño bar de Santa Cruz en California. ¿Por qué no me extraña que sea de California? Así que todo el programa del día de hoy vamos a estar charlando de datos curiosos que están relacionados con la cerveza. Yo soy Betty Ayala, Gorgojo en la producción, Edi Salinas en la dirección de calle 104.5. Bienvenidos, estás en tu lugar seguro.

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Si bien lo mencionamos, la cerveza es una de las bebidas más antiguas del mundo. Hay evidencia de su elaboración de hace más de 13.000 años en lo que es actualmente Israel. El himno a Anikasi, escrito por ahí de 1800 a.C., es la receta de cerveza más antigua conocida. ¡Ululú! En la Edad Media, nada más para que lo traigan en el radar, en la Edad Media la cerveza era más segura que el agua, que solía estar contaminada. Incluso los niños bebían cheve de baja graduación, pero era cheve, no manches. Hombre, no manches. Ahora también los monjes no se quedan atrás. Y es que los monjes medievales elaboraban cerveza para sustentarse económicamente y para su consumo propio durante los ayunos. Ah, mira, este ayuno sí me conviene. La cerveza líquida no rompía el ayuno sólido. Fíjate, ese dato nunca me lo dijo ningún nutriólogo. Estamos en el marco del Día de la Cerveza. Yo no estoy invitando a que echen cheve, estoy nada más informando. Yo soy Betty Ayala, seguimos con más música y echando el chal respecto a hoy, Día de la Cerveza en Calle.

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Estamos platicando de algunos datos curiosos respecto a la cerveza. Y es que la primera cervecería comercial de América del Norte fue fundada en New Amsterdam, que viene siendo actualmente Nueva York. Ocurrió en 1632. Y ya que estamos hablando de cosas de Estados Unidos, durante la prohibición en Estados Unidos, que fue de 1920 a 1933, muchas cervecerías sobrevivieron vendiendo malta para hacer pan o bebidas sin alcohol. Ahora bien, la cerveza fue la bebida oficial de los Juegos Olímpicos de Berlín en 1936. ¿Cómo han cambiado los años? Y es que hoy sabemos que una de las industrias que más ha perdido dinero con la generación Z es justo la industria del alcohol, porque estas generaciones ya tienen otra conciencia y ya no están tan enfocados en el desmadre ni echar cheve, sino en mantenerse sanos y ganar longevidad. ¡Ja! ¡Qué locura! ¿Y quién lo diría? Yo soy Betty Ayala. A las 9 arrancamos Caramelo Macizo.

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2: Es Calle, la radio de la ciudad, la IPA, Indian Pale Ale. Este tipo de cerveza fue desarrollada por los británicos en el siglo XVIII para sobrevivir el largo viaje a la India. El lúpulo extra actúa como conservante. Pero hablemos de una de mi cerveza favorita. La Guinness fue creada en 1759 por Arthur Guinness, quien firmó un contrato de arrendamiento por 9,000 años por su cervecería en Dublín. 9,000 años. O sea, vato, aquí cada 3 semanas hacen nuevos contratos. Hay muchas empresas que ya no quieren tanto compromiso. Y estos locos por 9,000 años. Imagínate. En la antigua Babilonia, el novio recibía toda la cerveza que pudiera beber durante el mes posterior de la boda. De ahí viene el término luna de miel. Mira, qué conveniente. Benjamin Franklin dijo: la cerveza es la prueba de que Dios nos ama y que quiere que seamos felices, aunque probablemente lo dijo del vino. Así se hacen los chismes. A las 9 iniciamos Caramelo Macizo. Yo soy Betty Ayala, esto es Calle, la radio de la ciudad.

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Esto es Caramelo Macizo a través de Calle 104.5. Y bueno, vamos a dejar a un lado la cerveza y vamos a empezar a creer en el amor, porque como que se antojan dar melosos. Escuchamos Dancing with Myself del adorado Billy Idol en esta edición de viernes 7 de agosto. Contigo, Betty Ayala. Y qué mejor que creer en la Verge, una de mis bandas predilectas. Waiting for a Girl Like You, una power ballad que cantamos desde 1988. El motivo inicial por la cual fue escrita esta canción, pues la verdad es que hay una historia muy sabrosa. Fíjate que le confirmaron a Billboard que el arreglo melódico realza la letra, mientras que lo que le hace más sabroso es la voz dominante. Ay, no sé, es una canción de verdad hermosa, fabulosa, que espero que la disfrutes y que sea un track que te acompañe si te encuentras justo en medio del tráfico de viernes que ya todos conocemos. Esto es Caramelo Macizo en Calle. Platiquemos de...

Platiquemos de música en Caramelo Macizo, y es que cayó el martes 7 de agosto de 1928 el nacimiento de Herb Reed, cantante de la alineación de Platters. Y por otro lado, fue un jueves poderoso 7 de agosto de 1958 el nacimiento de Bruce Dickinson, cantante del changarro Iron Maiden. Y esto es Caramelo Macizo. Después de escuchar algo de Ganja Caminando, que hace rato nos lo tocamos por acá de este lado, vámonos con más música, y es que es el tiempo de algo suave, algo tranquilo y algo que vas a disfrutar, y que por cierto pronto estarán en Monterrey. Es Scorpions, Humanity en calle.

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Iniciamos, bueno, es cierto, no iniciamos. Acabamos de escuchar algo de Van Halen y enseguida llega algo meloso de forma que te va a empalagar. Christopher Cross viene y te suaviza el tímpano y te dice, todo va a estar bien, chiquilín, tú inhala, exhala y quédate en Frecuencia de Calle, la radio de la ciudad.

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Sky en la radio La Ciudad, es Caramelo Maldito. Hace unos meses tuve la oportunidad de viajar a Acapulco. Eso es lo de menos. Aquí lo que hay que destacar es que había un barecín muy coquetón en donde estaba una banda normal de covers tocando abarrote. Y se aventaron el mejor crossover que he escuchado hasta el día de hoy en cuanto a bandas de covers se refiere. Se aventaron la chispa adecuada, la chispa que explota, haciendo mofa a la chispa adecuada y a la célula que explota. Una función de canción, que alguien grabe esa canción ahora mismo. Y lo comento porque recién acaba de sonar y es tiempo de darle pie al maestro de Alan Parsons con In the Sky. Disfrútalo, les dije que traía un programa suavecito, justo para llegar calmados a la tierra del fin de semana. Contigo, Betty Ayala, hasta las 10 de la noche.

Home Sweet Home para seguir en ese mood relajado, a gusto, meloso, pero sobre todo agradecidos porque tuvimos una semana de mucho aprendizaje, de valorar las cosas que tenemos, pero también de agradecer las cosas que no llegan, porque si todavía no llegan, chiqui, es porque no estamos listos para recibirlo. Enseguida vamos a ver a dónde te lleva este track, Missing You, y es una canción que hace rato no la traíamos acá en el radar, pero no te preocupes, para eso me tienes. Estamos entrando a la recta final de Caramelo Macizo.

0: Hacemos una pausa. Por hoy terminamos, pero pronto regresa Betty Ayala con más de los éxitos de todos los tiempos en Caramelo Macizo, en Calle 104.5, la radio de la ciudad. 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
1: Bienvenidas y bienvenidos a Revista del Consumidor Radio. Soy Joy Ramírez y en esta ocasión nos acompaña la chef Erika Fonseca para preparar el platillo Sabio Profeco de este mes. Muchas gracias por acompañarnos, bienvenida.
2: Vamos a preparar unas deliciosas setas al pibil. Para preparar nuestro platillo necesitaremos 4 tazas de setas deshebradas, media cebolla fileteada, 30 gramos de pasta de achiote, un clavo de olor, 2 pimientas gordas, 1/4 de taza de vinagre blanco, 1 taza de jugo de naranja agria, 2 chiles guajillos y 1 cucharada de aceite. Para la cebolla encurtida, media cebolla morada fileteada, 2 chiles habaneros fileteados, 1/4 de taza de vinagre blanco o de manzana, el jugo de 2 limones, 1 cucharadita de comino en polvo, 1 cucharadita de orégano seco, media cucharada de aceite de oliva y sal y pimienta. Para la salsa de habanero que acompañará al platillo vamos a ocupar 5 chiles habaneros, 2 dientes de ajo asados, 1/4 de cebolla, el jugo de un limón y 1/4 de taza de aceite de oliva. Y finalmente, para servir nuestro platillo, medio kilogramo de tortillas y 1 taza de frijoles molidos. Para el adobo de nuestras setas al pibil, comenzaremos desvenando nuestros chiles guajillos, retirando el tallo y todas las semillas. Ahora directamente al fuego, llevamos los chiles por aproximadamente 8 segundos para asar. Se darán cuenta que están listos cuando la piel de los chiles se encuentra brillosa. Esto hacemos para liberar todo el aceite de nuestros chiles. Después, los remojamos en agua caliente de 10 a 15 minutos para suavizarlos. Para preparar nuestro adobo, licuamos los chiles guajillos, el achiote, el vinagre, el jugo de naranja, el clavo, la pimienta gorda y un toque de sal. Ojo, si consiguen naranja agria, pueden omitir el vinagre. Licuamos muy bien y reservamos. Ahora, calentamos el aceite vegetal en una sartén y acitronamos la cebolla por un par de minutos. Después, agregamos las setas previamente deshebradas e incorporamos con la cebolla. Antes de que las setas suelten todo su jugo, agregamos el adobo y mezclamos hasta que todas queden cubiertas. Probamos y, de ser necesario, volvemos a salpimentar. Dejamos cocinar por aproximadamente 8 minutos hasta que el adobo haya reducido. Las reservamos y ahora vamos a nuestra salsa de habanero. En un comal, colocamos los chiles habaneros, el ajo y la cebolla, y los asamos hasta que estén tatemados. De esta manera sueltan todos los aceites. Después, los retiramos del fuego y los llevamos a licuar con la cebolla, jugo de limón, sal y pimienta. Ahora agregamos nuestro aceite de oliva en forma de hilo, sin dejar de licuar, para emulsionar y obtener una textura entre salsa y aderezo. Rectificamos la sazón y reservamos. Ya que tenemos nuestra salsa lista, vamos a preparar nuestra cebolla encurtida. Utilizaremos la cebolla morada fileteada, chile habanero fileteado, orégano y comino molido, también jugo de limón y mezclamos. Agregamos un poco de vinagre blanco o también puede ser de manzana. Salpimentamos al gusto hasta integrar todos los ingredientes. Colocamos un poco de aceite de oliva y terminamos de mezclar. Dejamos reposar por 30 minutos o hasta que notemos que la cebolla esté suave y de color morado. Finalmente, para servir nuestro platillo, calentamos muy bien las tortillas y untamos un poco de frijoles negros molidos. Agregamos nuestras setas al pibil y acompañamos con la cebolla encurtida y la salsa habanero al gusto. ¡Listo! Ya podemos disfrutar nuestros tacos de setas al pibil. Recuerden que el platillo Sabio Profeco es muy fácil de preparar, tiene buen sabor, aporta un balance nutricional y rinde para varias porciones. No olviden que también pueden ver esta receta en nuestro canal de YouTube Profeco TV. Yo soy la chef Erika Fonseca y fue un gusto cocinar con ustedes en Revista del Consumidor Radio.
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4: ¿Sabes qué están leyendo algunos jóvenes cuando se encierran horas con el celular? No siempre son memes o videos graciosos. En ciertos rincones de internet existe un mundo donde el odio hacia las mujeres se disfraza de fraternidad masculina,
5: donde la frustración se convierte en resentimiento organizado
4: y donde los discursos de odio en línea ya han cruzado la pantalla para convertirse en violencia real. Ese mundo tiene nombre. Se llama Manósfera. La Manósfera es un ecosistema de foros, redes sociales y blogs donde se promueven la misoginia, el antifeminismo
5: y una masculinidad que se siente amenazada.
4: Dentro de ella habitan los llamados incels, que significa célibes involuntarios. Hombres que se describen como incapaces de tener pareja y que culpan a las mujeres de su situación. Entre ellos, manejan un lenguaje propio. Llaman Chad al hombre exitoso con las mujeres. Stacy a la mujer atractiva que consideran inalcanzable.
5: Y se llaman entre sí broncels, hermanos incels.
4: Puede sonar a jerga inofensiva, pero no lo es. En 2018, un hombre influido por esta ideología atropelló a varias personas en Toronto, Canadá, dejando 10 víctimas mortales. En algunos de estos espacios, no solo se comparte frustración,
5: se alienta abiertamente a la violencia.
4: ¿Pero por qué ocurre esto? Los especialistas del Programa Universitario de Estudios sobre Democracia, Justicia y Sociedad de la UNAM identifican tres factores. Primero, la frustración captada por los algoritmos. Las plataformas digitales detectan la dificultad de estos jóvenes para establecer vínculos afectivos y les ofrecen contenido cada vez más radical. Segundo, el mandato patriarcal, la creencia de que el hombre merece el cuerpo de la mujer y que si no hay conquista, surge el deseo de destrucción. Y tercero, el antifeminismo digital, una reacción organizada para frenar el avance de los derechos de las mujeres. Lamentablemente, el discurso de odio ha cobrado vidas en México. La tragedia en el Colegio de Ciencias y Humanidades, Plantel Sur, y la pérdida de dos profesoras en Michoacán son llamadas de atención sobre cómo las ideologías misóginas promovidas en redes sociales se materializan en agresiones letales. La solución no puede ser solo policial. Se necesita desactivar el mandato patriarcal desde la raíz. Crear espacios de escucha colectiva para que los jóvenes transiten su dolor y su frustración sin recurrir a la agresión. Atender la salud mental de quienes están en riesgo de radicalización.
5: Y de construir el mito de la conquista masculina.
4: Enseñando a gestionar el rechazo sin convertirlo en odio. La Manósfera no es un problema lejano ni ajeno. Está en el celular de nuestros hijos, alumnos, vecinos. Pregunta, escucha, observa. Porque como advierte la ONU, las narrativas de estos espacios ya no se limitan a nichos de internet. Están influyendo en la forma de pensar, de votar y de tratar a los demás. El silencio no es neutralidad, es complicidad. Con información de la doctora Rosaura Martínez Ruiz, de la Facultad de Filosofía y Letras de la UNAM. Un guión de Leonardo Santiago, con información del portal Ciencia UNAM. Les saluda Mónica Genis.
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2: Radiosfera. ¿Alguna vez has escuchado a alguien decir, me cayó la solitaria, y no sabía si era un chiste o algo real? Pues es muy real. La solitaria es un parásito que puede medir hasta 7 metros de largo. Imagínate un gusano del tamaño de un poste de luz viviendo dentro de tu intestino. Pero lo más preocupante no es eso. Lo peor ocurre cuando sus larvas llegan al cerebro. Su nombre científico es Tenia solium y su ciclo de vida es un viaje complicado entre cerdos y humanos. Todo empieza cuando un cerdo criado en traspatio y sin control sanitario come algo contaminado con heces humanas que contienen huevos del parásito. Dentro del cerdo, esos huevos se convierten en larvas que se alojan en los músculos. Si una persona come esa carne cruda o mal cocida, las larvas llegan a su intestino, se pegan a la pared y crecen hasta convertirse en el gusano adulto, la famosa solitaria. Eso se llama teniasis. Pero si lo que una persona ingiere no son las larvas, sino los huevos del parásito, por agua o alimentos contaminados, el asunto se pone grave. Las larvas pueden viajar por la sangre y alojarse en músculos, ojos o, en el peor de los casos, en el cerebro. A eso se le llama cisticercosis. Y cuando llega al cerebro, se convierte en una neurocisticercosis, la forma más peligrosa. Puede provocar epilepsia, dolores de cabeza intolerables e incluso la muerte. De hecho, es la primera causa de epilepsia adquirida en adultos en muchas regiones del mundo. Este parásito tiene un truco maestro. Es capaz de engañar al sistema inmunológico, transformando la respuesta inflamatoria del cuerpo en una respuesta antiinflamatoria que le permite vivir años dentro de los tejidos sin causar síntomas. Es como un intruso que entra a tu casa, desactiva la alarma y se queda viviendo ahí sin que te des cuenta. El problema está ya cuando la larva muere, ya sea por medicamentos o por edad, y libera sustancias que desatan una inflamación brutal en el cerebro. Paradójicamente, muchas veces los síntomas más graves no los causa el parásito, sino la propia defensa del cuerpo al intentar eliminarlo. En México, los casos de cisticercosis han bajado mucho en las últimas décadas. Hoy se reportan menos de 300 al año. Pero la enfermedad no ha desaparecido. La Organización Mundial de la Salud la tiene entre sus prioridades de eliminación para América hacia 2030. Y es que persisten comunidades donde la falta de agua potable, el manejo inadecuado de excretas y la crianza de cerdos sin control sanitario mantienen vivo el ciclo del parásito. Mientras tanto, se investigan moléculas del parásito que podrían convertirse en blancos para terapias más precisas, que ataquen al invasor sin desatar la tormenta inflamatoria. Erradicar la cisticercosis no depende solo de eliminar un parásito, sino de transformar las condiciones que le permiten existir. Cocinar bien la carne de cerdo, lavarse las manos, tener acceso a agua limpia, suena sencillo. Pero para millones de personas en México todavía no lo es. La lucha contra la solitaria es una lucha contra la desigualdad. Con información de la doctora Lucía Jiménez García, de la Facultad de Medicina de la UNAM. Les saluda Mónica Genis.
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están? Ya estamos comenzando un programa más de Cinerama. Muchas gracias a todas las personas que se despiertan junto con nosotros. Eso está perfecto, así lo deben de hacer toda la semana y también los fines de semana. Levantarse aquí con nosotros en calle 104.5. Hoy queremos dar la bienvenida de regreso. Ya tenemos en controles ni más ni menos que a Monito Güey Payaso. Mi querido Pedrini ya está por acá de regreso después de andar metiendo la pata donde no debe. Ya está por acá y le mandamos un saludo ahora sí vía satelital a Ayala, que el día de hoy no se encuentra con nosotros. Me dejó encargado el changarro, así es que quédense con nosotros porque hoy vamos a tener un muy buen programa. Vamos a tenerles toda la información que se estuvo presentando en las redes sociales, en los canales de televisión, en los cines, por supuesto. Te voy a traer los estrenos de la semana, te voy a traer nuevos trailers, hay noticias. Es más, les voy a adelantar algo. Para todos los amantes de Katy Perry, para todos aquellos que les gusta la música de Linkin Park, para todos aquellos que crecimos con las caricaturas de los supersónicos, para todos ellos voy a traer noticias. Es más, también se me andaba olvidando. Para aquellos que disfrutamos de las caricaturas y los personajes de Transformers, pues bueno, tengo noticias para ustedes. Así es que el programa del día de hoy va a estar muy completo. No se lo pueden perder. Yo los voy a dejar con buena música. Y es así como comenzamos nuestro programa número 52 de Cinerama, aquí a través de calle 104.5.

Volvimos con todos ustedes. Ustedes están escuchando Calle 104.5 y estamos en sábado de Cinerama. Hoy, como ya es costumbre, después de 51 programas, 52 con el día de hoy, ya cumplimos 50, Pedrini. Oigan, les platicamos acerca de los aniversarios. ¿Quiénes están cumpliendo años el día de hoy? ¿Qué proyectos también están de aniversario? Aparte, déjenme les digo que todos los complejos nos van a estar trayendo las películas que están cumpliendo 20, 25, 30, 35, 40 años, se van a estar proyectando. De hecho, hemos tenido, les iba a decir, 50, fue Tiburón el año pasado, pero no, el año pasado también fue la de A Sound of Music, La Novicia Rebelde cumplió 60 años de su estreno y la pusieron y fue genial. ¿Qué otros proyectos o qué otros actores están cumpliendo años? Vamos a empezar con los cumpleañeros. ¿Qué les parece si les comento que la actriz guapísima Charlize Theron, que ustedes la pueden ver ahorita en cartelera en la película de La Odisea, está de plácemes porque está cumpliendo 51 años? Si ustedes se han perdido La Odisea, vayan con tiempo porque dura bastantito, son 3 horas, y ahí podemos ver el personaje de Charlize Theron, que es muy importante para toda la historia. Tenemos a otra actriz que ya no la hemos visto desde que interpretó a Supergirl. No estoy hablando de la Supergirl de hace poquito, sino la pasada. Ella es Sasha Calle. Ella está cumpliendo 31 años, muy chava. No sé si ustedes vieron ese video donde le daban la noticia que ella iba a ser la próxima Supergirl. Entonces, ese videito está muy padre. Búsquenlo en sus redes sociales. Y pues bueno, ya que andan ahí, pues por supuesto, felicítenla. Hablando de Superman, hay un villano que también dio vida a uno de los personajes importantes en la saga de Superman. Él es Michael Shannon, este actor que nos trae drama, que nos trae suspenso, que nos trae acción, está cumpliendo 52 años. Y para todos los fanáticos de la saga de X-File, de los Expedientes Secretos X, yo sé que está de más que les diga que hoy su actor favorito, David Duchovny, está cumpliendo años, 66 años. John Glover, 82, quien era el papá de Lex Luthor. Y aparte, Locos Millonarios, o Millonariamente Locos, algo se llamaba esta película, está cumpliendo 8 años. Ahí quedaron los aniversarios del día de hoy. ¿Qué les parece si ahora nos vamos con más música aquí a través de Calle 104.5?

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¡Qué buena rola, More Than Words! Ya estamos acá de regreso a través de Calle 104.5. Oigan, gracias por estar con nosotros un sábado más de Cinerama y les tengo buenas noticias, así como se los platiqué al inicio del programa. Por ahí van a estar escuchando un sonidito, unos diálogos que seguramente van a reconocer, sobre todo si son fanáticos de la franquicia de Terminator. ¿Qué creen? Terminator 2 va a estar de regreso en salas de cine para celebrar su aniversario número 35. Si ustedes son de aquellas personas que no lograron disfrutar esta gran película en la gran pantalla, pues que creen, van a tener una oportunidad porque durante este 2026 vamos a tener de regreso a Arnold Schwarzenegger en este personaje tan importante para su carrera. Y la verdad es que va a estar remasterizada, así es que va a estar muy bueno poder volverla a ver para muchos de nosotros en cines. Para otros va a ser nuevo, claro. Y aparte con música de Guns N' Roses, una película de James Cameron que no se la van a poder perder. ¿Y qué creen? Traigo más noticias porque por ahí también traemos otro tráiler para todos ustedes, porque hay una caricatura o una película animada que está cumpliendo 40 años. ¿De quién te estoy hablando? Ni más ni menos que los mismísimos Transformers. Si ustedes son amantes de estos juguetes desde hace 40 años, pues ¿qué creen? Esta película, que seguramente ya se saben de memoria, va a regresar a la gran pantalla también. Al principio solamente el cine rojo se había apuntado para proyectar esta película, pero durante esta semana el cine azul también ya se apuntó y dijo que próximamente, yo creo que esto va a partir del siguiente mes de septiembre, van a estar proyectando en sus salas estas caricaturas con las que muchos de nosotros crecimos. Claro, esperamos, ojalá y que así sea, que la traigan doblada con aquel doblaje muy característico y significativo para todos nosotros los niños, que fuimos niños en los 80s. Así es que estas dos películas van a estar de reestreno, Terminator 2 y Transformers, en salas de cine para que por favor las busquen. ¿Qué les parece si ahora nos vamos con más música? Aquí a través de Calle 104.5.

Gracias por estar de nueva cuenta aquí con nosotros, por regresar aquí cada sábado y regresar cada lunes, cada martes. Recuerden que toda la semana tenemos mucha, muy buena programación. Sí, muy buena programación para todos ustedes aquí a través de Calle 104.5. Y hoy les quiero platicar acerca de un tráiler que salió durante esta semana. Ya huele, oye Pedro, ya huele Navidad, ¿qué onda? Ya estamos escuchando campanitas y demás. Espérenme, todavía faltan fiestas patrias, todavía falta Halloween y luego ya vendrá Navidad. Pero pues sí, ya nos están anunciando un proyecto que próximamente será estrenado dentro de 3-4 meses, que nos llegará la época decembrina. Ustedes están escuchando por ahí el audio. ¿Recuerdan la cinta que se llamó Una Noche Sin Paz? ¿Sí se acuerdan de esa película donde teníamos un Santa que no era tal cual lo conocemos? El personaje es interpretado por el actor David Harbour, que a lo mejor lo reconocen ustedes por la serie de Stranger Things. Y ya nos había traído en el año 2022 a un Santa que venía a ser de las suyas y con mucho gore en la película, con clasificación R o clasificación C. Y pues venía por todos aquellos niños a los que, bueno, no necesariamente niños, por todos aquellos villanos que en lugar de traerles carbón, pues iba a venir por ellos y nada bueno iba a pasar. Pues bueno, gustó mucho esta primera película y ya tenemos 4 años después la continuación. David Harbour viene por todos aquellos personajes, ya no vamos a decir niños, con todos aquellos personajes que estén en la lista negra, que quiere decir que no se hayan portado bien. Pero ¿saben algo? Resulta que ahora hay una situación muy peculiar, porque resulta que el mismísimo Santa está dentro de esa lista negra. ¿Qué va a hacer Santa contra él mismo? Va a haber ahí unos malitos que van a estar tras de él, pero él va a perder ahí de repente sus poderes. No se lo vayan a perder. Una Noche Sin Paz 2 próximamente en cartelera. Ahora yo los dejo con más música y sigan disfrutando de la programación de Calle 104.5.

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Regresamos acá con todos ustedes a través de Calle 104.5. Recuerden seguirme en mis redes sociales, me encuentran como @soloencinesmx y también viene al pendiente de todas las redes sociales de la estación porque hay muchas promociones. Por ahí hay una activa de Dale Mix para que estén bien al pendiente de las redes sociales. Los encuentran como Calle 104.5. ¿Qué les parece si ahora les platico acerca de las películas que están en estreno de esta semana? Hugh Jackman regresó al cine, regresó a la gran pantalla con un personaje que a lo mejor jamás imaginamos que lo podíamos ver. Va a interpretar ni más ni menos que a Robin Hood. Claro que este actor ya tiene sus añitos y a lo mejor para interpretar ahorita un Robin Hood se necesita alguien más joven y más intrépido. No estoy diciendo que este señor no se pueda mover como Tom Cruise, pero tenía que darle un aspecto más viejo al personaje y él ya se encuentra en su etapa, pues él ya se quiere retirar casi creo, pero aún así el pasado lo persigue. La muerte de Robin Hood es el título de esta película que tú puedes encontrar en cartelera. Para mi gusto, sí les puedo decir que es un poco violenta, pero la cinta la traen como B15. ¿Esto qué quiere decir? Chavitos de 15 años pueden entrar tranquilamente, ya dependiendo de los papás, pero la cinta se vuelve un drama. Si ustedes lo que están buscando es una película de acción, esta película no es para ustedes, porque no vamos a ver a ese héroe de acción que a lo mejor Kevin Costner lo teníamos muy presente. También hay otro actor que aparece en esta película que es Bill Skarsgård, que a lo mejor no lo vas a reconocer porque, pues bueno, resulta que Bill Skarsgård en sus mejores personajes sale todo maquillado, ¿verdad? Pero acá hace el personaje del pequeño Juan, el gran amigo que tiene Robin Hood, y como les digo, ya el pasado los alcanzó y Robin Hood sí está en un punto donde se arrepiente de todo lo que causó, de todas las muertes que trajo consigo, porque a lo mejor ya llegando a ese punto de haber pensado, oye, como que no estaba tan bien lo que hice en el pasado. Así es que si ustedes quieren ver este gran drama, vayan al cine de su preferencia y disfruten la cinta que se llama La Muerte de Robin Hood. Ahora yo los dejo con mucho más música aquí a través de Calle 104.5.

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Regreso con todos ustedes y es así como comenzamos nuestra segunda hora del programa de Cinerama, nuestro programa número 52, aquí a través de calle 104.5. Gracias por seguir con nosotros y ahora sí, vamos a comenzar esta segunda hora con todo. Yo les dije desde el inicio del programa, para todos los fanáticos de Katy Perry y para todos los fanáticos de Linkin Park, les tengo buenas noticias, porque ¿qué creen? El próximo mes de septiembre las salas de cine se van a volver la locura, porque van a estar proyectando conciertos de estos dos artistas, tanto de esta cantante Katy Perry, que nos van a traer un concierto que dio en París. Así es que va a estar muy bien. Yo recuerdo haber visto ya un concierto de Katy Perry, estoy hablando hace más de 10 años, que estuvo en cartelera allá por el año 2013, 2012, 2013, por ahí. Y ese creo que fue en Brasil. Espero no estarme equivocando, que es cuando le dan la notificación del divorcio y todo esto. A lo mejor se acordarán de aquella película que estaba ella sentada en el póster maquillándose o algo así, todo rosa. Ya ha estado Katy Perry en las salas de cine, pero ahora trae un espectáculo enorme con una producción grandísima y no se pueden perder. Yo les recomiendo que vayan a su cine favorito, pero con los que tengan mejor audio, porque pues como es un concierto, el chiste se trata de que sientas que estás ahí, ¿no? A mí me tocó verlo en Garzasada, en uno que está en Garzasada, y sí tenía muy buen audio. Entonces, este próximo 2 de septiembre, Katy Perry va a estar en salas de cine. Y otra banda que también va a estar presente, ya estamos escuchando por ahí el audio justamente de esta nueva película, vamos a decirle así, o documental, de la banda, ni más ni menos, que es del agrado de muchos de ustedes, que cambió de vocalista, cambió de líder. Te estoy hablando de Linkin Park. Todos no sabemos la historia tan lamentable que le pasó a Chester Bennington, pero ahora ya con Emily Armstrong, pues tienen nuevas aventuras que vivir, tienen mucho que mostrarnos, mucha buena música para deleitarnos. Y en este tributo que le hacen, por supuesto, a su ex líder, yo creo que vale mucho la pena poderlo ver, así como les digo, en pantalla grande y disfrutar de su música. Esta cantante está junto con esta banda desde el pasado 2024, ya está cumpliendo por ahí más de 2 años, y creo que les ha ido bien. Al principio sí mucha gente no aceptaba, a lo mejor que se escuchara diferente, que hubiera alguien más al frente de la banda, pero poco a poco todos los fanáticos de corazón, quienes habían seguido a la banda desde hace tanto tiempo, pues siguieron apoyándolo. Si ustedes quieren ver esta entrega de este concierto y este recuento de lo que ha sido los últimos años de esta banda Linkin Park, no se lo pueden perder, porque a finales del mes de septiembre va a estar en cartelera. Así es que ahí quedó la recomendación: Katy Perry y Linkin Park próximamente en las salas de cine. Nos vamos ahora con más música aquí a través de calle 104.5.

Ya estamos de regreso con todos ustedes aquí a través de calle 104.5, la radio de la ciudad. Y volvimos porque les traigo ahora un tráiler que seguramente, si han ido al cine, les ha tocado ver antes de que inicie su película. O a lo mejor en redes sociales ya les tocó ver. Les estoy hablando de una película que lleva por título Solo por una noche. ¿La han escuchado? ¿Les ha tocado ver el tráiler? Es con el ahora esposo de Dua Lipa. Conocen a este actor que se llama Callum Turner. A él lo hemos visto en acción, lo hemos visto en chick flicks, lo hemos visto, no sé, en comedias románticas. Y esta es otra comedia romántica. Esta película próximamente va a estar en salas de cine antes de que acabe este mes. Va a estrenar este mes de agosto. Y como les digo, ya está apareciendo el tráiler antes de que inicien las películas, si tú te lanzas al cine. ¿De qué va? Pues bueno, te presentan algo muy interesante porque yo creo que ha de ser una ciudad, un pueblito de Estados Unidos muy recatado o algo así, porque le dan la oportunidad a los solteros que por una noche, por eso se llama así la película, que por una noche puedan tener relaciones premaritales. O sea, se pone muy fuerte la cosa, ¿no? Entonces todos aprovechan esa noche. Pero ahí tenemos al personaje que es interpretado por la actriz Mónica Barbaro. Ella hace el personaje de Ali, quien realmente quiere que esa noche se quede alguien especial con ella, pero para siempre, no solamente por una noche, para toda la vida. O sea, ella quiere enamorarse de alguien. Y es ahí donde aparece, por supuesto, el personaje de Owen, que es interpretado por Callum Turner. Entonces, ¿qué va a pasar en esta noche? ¿Se encuentran o se encuentran? Como que de repente ahí el tráiler nos muestra, esta película, recuerden que todavía no estrena, como que de repente ahí el tráiler nos muestra que se topan, pero como que no se atraen, como que creen que no tienen nada que interesante que compartir, y la verdad no se dan el tiempo de conocerse uno con el otro, pero poco a poco ahí los encuentros son más, pues bueno, más seguido, hasta como que deciden darse la oportunidad para platicar un poco. Recuerden, la película se llama Solo por una noche, y ustedes la van a poder checar en cartelera a partir de esta última semana del mes de agosto y no se la pueden perder. Vámonos ahora con mucha más música aquí a través de calle 104.5.

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Ya estamos de regreso con todos ustedes aquí a través de la radio de la ciudad. Esto es Calle 104.5. Gracias por estar con nosotros aquí en el programa de Cinerama. Y yo sé que lo que ustedes quieren saber es qué se ha estrenado esta semana. Ya les platiqué hace rato de la película de Hugh Jackman y ahora les traigo otra película de uno de los actores que es consentido de muchos por muchos de nosotros porque nos agrada que haya regresado al cine. Estuvo un tiempo desaparecido, luego regresó a la televisión y ahora ya está de regreso en la gran pantalla. ¿De quién estoy hablando? Estoy hablando ni más ni menos que de Brendan Fraser, porque hay una película que es un drama muy muy bueno, es un drama histórico sobre la historia de Estados Unidos, vamos a decirlo así. Se llama la película El Día de Bajo Presión. En inglés el título solamente es Presión, por así decirlo, pero Brendan Fraser nos va a traer a un personaje que sí existió en la vida real y que de hecho ese personaje, tiempo después de lo que nos muestran en esta historia, se volvió el uno de los presidentes de Estados Unidos. También está por ahí el actor Andrew Scott, quien va a interpretar al doctor James Stack. Él, junto con el personaje de Brendan Fraser, que es, bueno, fue el presidente Eisenhower, en aquel entonces, en 1944, no era presidente todavía, pero sí era un militar, un general de alto rango, y él tenía a su mando pues muchas tropas quienes iban a buscar la paz en aquella guerra que se tuvo hasta finales de 1945. Hemos tenido muchas historias que nos presentan parte de lo que vivió Estados Unidos en esos años. Está la de Churchill con Gary Oldman, está también la de, bueno, 1917, que era pues obviamente lo que había sucedido muchos años antes, pero a nosotros nos gusta este tipo de películas que nos narran historia real. Les comento que hay muchas cosas que se estuvieron agregando con el fin de dramatizar más lo que sucedió, como por ejemplo algo, lo que sucede con en un hospital por ahí, eso realmente no sucedió tal cual, no lo platican. Yo les recomiendo que vayan a ver esta cinta. Les vuelvo a decir, la película se llama El Día de Bajo Presión, protagonizada por Brendan Fraser. Recuerden, en tu cine favorito. Vámonos ahora con más música y regresamos con más aquí a través de Calle 104.5.

Estamos de regreso con todos ustedes aquí a través de Calle 104.5, la radio de la ciudad. Y ahora volvimos para platicarles que la noticia de la semana que sorprendió a muchos de nosotros es que se sigue hablando sobre próximos trabajos que tendrá el actor Jim Carrey, donde pues podemos decir que nos está sorprendiendo sobre todo por el hecho de que este actor ya había dicho hace algunos años atrás que se quería retirar de hacer películas, de la industria del entretenimiento. Él ya no quería hacer películas, pero la verdad es que le ha estado yendo muy bien como villano de la historia de Sonic, que de hecho ya vendría que la cuarta película con este personaje. Así es que yo creo que sí le llegaron al monto que estaba buscando seguramente. Y luego todavía ya estamos todos ilusionados porque va a regresar con una segunda entrega del Grinch, que esto pues a lo mejor tendrá que pasar esta Navidad y a lo mejor la otra el 2027, y tendríamos que estar al pendiente de cuándo se puede estrenar una nueva entrega de El Grinch 2. Pero la noticia de la semana fue, para asombro de muchos de nosotros, es que ya están próximos a empezar a rodar una cinta sobre uno de los personajes más queridos de todos nosotros de la época de los 60s, que fueron hechos por Hanna-Barbera. Les estoy hablando de los Supersónicos. ¿Quién no recuerda los Supersónicos? Estas caricaturas que a la par de los Picapiedra pues nos divirtieron pues N cantidad de tardes. De hecho hay un crossover, hay una película que se llama Los Picapiedra conocen a los Supersónicos. No se la pueden perder esa película, creo que es de los 90s, donde los Supersónicos viajan a la prehistoria. Ya sabemos que a los Picapiedra le fue súper bien en los 90s, creo que fue 1992 cuando John Goodman hace el personaje de Pedro Picapiedra, ¿no? Y luego después tuvieron otra cinta donde ya no actuaban los mismos actores y se iban a Viva Rock Vegas. Le llamaban Rock Vegas, me acuerdo, los Picapiedra, tanto en las caricaturas como en esta película. Bueno, de los Supersónicos nunca se había escuchado que ya estaban pues grabando algo. Siempre se había rumorado de que querían hacer un proyecto similar a los Picapiedra, pero con los Supersónicos, y tuvieron que pasar N cantidad de años y hasta ahora en el 2026 por fin ya se va a empezar a trabajar en este proyecto, y ni más ni menos que Jim Carrey va a ser el protagonista de esta nueva historia. ¿A quién va a interpretar? Pues por supuesto a Super, a George, en inglés se llama George, acá le pondrán Super en español, y está también, está pues sus hijos, su esposa, está Judy, Lucero, es que ahí varían por ahí los nombres, ¿no? Está también Astro, todos los personas que ya conocemos. Próximamente sabremos mucho más de este proyecto, como les digo, protagonizado por Jim Carrey, Los Supersónicos. ¿Qué les parece si ahora los dejo con más música y regresamos con más aquí a través de Calle 104.5?

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Regresamos para despedir esta transmisión, esta emisión de Cinerama, nuestro programa número 52. La verdad que fue un placer poderlos acompañar el día de hoy. Pues bueno, también extrañamos a Ayala, que anda por ahí de en vía remota, desde un lugar quién sabe dónde. Pero hoy estuvo de regreso ni más ni menos que Monito Güey Payaso, Pedrini. Gracias, Pedrini, por estar de regreso por acá con nosotros, y esperamos que el programa del día de hoy les haya gustado, porque la verdad es que sí tuvimos un programa muy cargado. Les estuve platicando acerca de dos películas que están de estreno durante esta semana, que son para adolescentes y adultos. La película para los niños apenas la tendremos la próxima semana, que es la de Paw Patrol, que ya van a estar de regreso en salas de cine. Pero en esta semana tenemos dos dramas, uno protagonizado por Hugh Jackman, que le saben al cine, y el otro que es Brendan Fraser, que también le sabe al cine. Brendan Fraser, por cierto, está trabajando en una nueva entrega de La Momia, que sería la cuarta entrega, pero ahorita los vamos a ver en papeles muy diferentes a los que nos han acostumbrado en sus proyectos pasados. También les dije que se pusieran bien abusados, porque en el mes de septiembre estarán de regreso dos proyectos que fueron importantes hace 35 y 40 años. Hace 35 años estábamos en el estreno de Terminator 2, protagonizada por Arnold Schwarzenegger. Pues bueno, regresa a la gran pantalla. Y también, si tú eres fanático de los Transformers, estará celebrando su 40 aniversario. Una película que se estrenó allá en 1986, de nueva cuenta estará en cines, y ojalá y que sea el doblaje original. Les platiqué de dos trailers de películas que próximamente tendremos: Una Noche Sin Paz 2, cinta protagonizada por David Harbour, la tendremos hasta el mes de diciembre, y un chick flick, Solo por una Noche, protagonizada por Callum Turner. Esa va a final de este mes de agosto. Para los fanáticos de la música y del cine, pues bueno, Katy Perry tendrá de nueva cuenta un espectáculo, el que presentó en París. Nosotros vamos a poder verlo también en salas de cine. Y Linkin Park, esta banda que ahora tiene nueva líder, estará también a partir del 30 de septiembre proyectando un concierto y un documental de cómo se armó la banda después de la desaparición de su líder Chester Bennington. Oigan, y también para los amantes de la música en español, de los Hombres G, también van a tener proyecto en el mes de septiembre, para que no se la vayan a perder. Y próximamente tendremos mucho más acerca de este proyecto de los Supersónicos, protagonizados por Jim Carrey. Me voy a despedir de ustedes. Mi nombre es Jacinto Vázquez. Recuerden seguirme en las redes sociales, @soloencinesmx. Se quedan con la mejor programación de la mejor estación de la ciudad. Esto es Calle 104.5. Que tengan excelente fin de semana. Nos vemos. Bye bye.

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1: Estamos iniciando el programa que te hace ganar. Yo soy Ricardo Carrizales y bueno, hoy me encuentro pues muy contento, muy feliz, dándote la bienvenida a las 2 de la tarde con un minuto. Y ya estamos listos, pues bueno, para hacer muchos ganadores de aquí a las 4 de la tarde. Yo soy Ricardo Carrizales, a nombre del titular de este programa, Ernesto de la Portilla, a quien le mandamos un abrazo, que ahorita se va a reportar el señor, porque pues el señor productor tiene que andar por acá, pero bueno, el señor anda de vacaciones, anda haciendo muchas cosas, porque tenemos demasiadas sorpresas, así que no te lo vayas a perder en un ratito más. Por supuesto, viene también parte del equipo de El Desván a través de Calle 104.5. Viene Gacha, viene mi querida Villegas. Bueno, vamos a tener muchas, muchas sorpresas. Por lo pronto te paso la línea que ya estoy activando en estos momentos. 81-24-30-104-5. 81-24-30-104-5. Para que te vayas reportando, porque vamos a empezar con premios. De una vez, vámonos, mi Crazy. Vámonos a dar los primeros 2 pases dobles y 2 pases sencillos para la gente que diga: oye, yo quiero irme solo a ver la de Spider-Man, a ver la de, pues, ay, ¿qué otras? La de los Minions. Ahí A ver, aquí me están soplando la respuesta. Oye, 81-24-30-104-5 para que me deleites con una canción de Cristian Castro. ¿Cómo ves? Cristian Castro, que ahora dice que no hacer nada es hacerlo todo. Bueno, en este momento abro la línea 81-24-30-104-5 para que mandes tu audio y ganes un pase doble o un pase sencillo, tú me dirás, para que te vayas a Cinépolis, la capital del cine, ahí en el complejo de Garza Sada. Vamos a ver si ya tenemos los audios por ahí, mi querido Crazy. 81-24-30-104-5. Y, mira, aquí va llegando el primero. Hashtag yo gano con El Desván. Oigan, de una vez, bien importante, ya está en Facebook la imagen que te hace ganar, también para que vayan a las redes sociales, El Desván TV Oficial, y nos sigan a través de las redes sociales para que empiecen a ganar Combo Desván. Recuerden que este ganador, así es, los ganadores se publican el lunes, ya lo dijo mi Crazy Boy en los controles. Saluditos, carnal, muchísimas gracias por estar aquí. Y bueno, los ganadores se dan el día lunes, así que ve participando el día de hoy, porque hoy hacemos ya la eliminatoria y mañana se hace la ruleta que te hace ganar. Y el lunes ya vas a poder tener, si fuiste ganador, vas a poder tener tu cupón ya disponible para que lo cambies durante la próxima semana. Pero bueno, vamos con el primer audio, mi Crazy, ¿qué te parece?
2: La canción de Cristian Castro, la de No Podrás. 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
1: ¡Ándale! Oye, se la damos.

0: ¿O no se la damos, mi Crazy? Híjole, es que yo creo que le faltó así como interpretación. Ahí viene otro. Por ahí están ya grabando los audios. 81-24-30-104-5. Comadre, póngamele más injundia y se lo lleva. Se lo lleva porque se lo lleva. Y bueno, vamos a escuchar otro audio. Por aquí tenemos otro, vamos a ver.
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0: Ay, difícil, difícil. Pero bueno, vamos a dársela a mi compadre. Ya tienes pase doble. Ahí está, para que te vayas a Cinépolis, la capital del cine. Ah, me la comadre que mandó audio ahorita. Dice que anda enferma de bronquitis, hombre. ¿Qué hacemos? Bueno, vamos a dárselo, hombre. Pues total que andamos regaladores el día de hoy. Ya te llevas boleto doble para irte a Cinépolis, la capital del cine. Me faltan dos porque andamos. Oye, este programa está cargado de muchas sorpresas y de muchos regalos, así que no te despegues de aquí a las 4 de la tarde. Mientras, vamos a dar chancita a que manden sus audios. ¿Qué te parece si nos vamos con música, mi querido Crazy? 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Vámonos a música y regresamos con más aquí en El Desván a través de Calle 104.5, la radio de la ciudad.
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0: van a través de calle 104.5. Oigan, y hablando del rey de Roma y el señor productor que se asoma, que ya está, pues bueno, mandándonos por ahí el enlace, porque pues anda el señor allá de vacaciones. Vamos a escuchar a mi querido señor productor, ¿cómo andas?
1: Hola, ¿qué tal, mis queridos amigos? Gacha, Ricardo, la Villegas Tóxica, ¿cómo están? Bueno, pues yo acá disfrutando en la playa, unas vacaciones merecidas en Tampico, con un coco, una piña colada. No, una cosa maravillosa, el sol a todo lo que da. Pero bueno, yo les quiero decir una cosa. ¿Por qué no están hablando de mi princesa? De la más top de tops, de la artista más icónica y polémica de todo el mundo. Claro, de Ángela Aguilar. Ella es hermosa, tenemos que seguir hablando de ella, apoyarla. Yo quiero que me ayuden a formar un club de fans, mi querida Gacha, junto con la Villegas y Ricardo, para Ángela Aguilar, porque ella tiene mucho tiempo que no hace un concierto desde el 2025. Y bueno, pues yo creo que ya está cansada de funas, tenemos que apoyarla. Vamos a botear para rentar la Arena Monterrey y hacerle un conciertazo a mi queridísima Ángela Aguilar, porque la verdad se lo merece, no ha sacado ni música. No, pues ya se está dedicando nada más a la cocina y a atender a Cristian Nodal. Nada más andan ahí peleando, pero bueno, esperemos que pronto regrese a los escenarios y cuando lo haga, vamos a apoyarla. Mientras tanto, vamos a botear para poderla contratar y decirle: mira, Ángela, no te preocupes, ya te tenemos la Arena Monterrey. ¿Quién se suma? ¡Vamos con Ángela Aguilar, mi querida amiga Chita! Regreso con ustedes a cabina. Un saludo al Crazy Boy también, que anda por ahí. El Crazy Boy, que ponga buena música con Somos Cumbia. ¡Vámonos!
0: Gracias, mi querido Ernesto de la Portilla. Oye, pues ya ya tuvimos noticias del señor productor porque andábamos preocupados, pero bueno, ya va a disfrutar mi querido Ernesto de la Portilla. Y yo presento, pues obviamente, a mi querida Gacha de Oro, Astrid Rivero, ¿cómo estás?
2: Ay, mi querido Ricardo, es un placer para mí. Que si me
3: Ay, no. Ay, no. No, llegando con desorden. Va de nuez. Mi querido Ricardo Carrizales, es un placer para mí estarte acompañando en esta tarde de sábado. Tarde, pero sin sueño, además.
0: Sí, señor.
3: Oye, y con un calorón que está verdaderamente tremendo. 32 grados marca la temperatura, pero Ricardo, importante decirle a la gente que si lavó y tendió la ropa, quítenla. Quítenla porque va a llover. Ah, oye, sí. Hay pronóstico de lluvia en algunas partes de la ciudad. Yo la verdad es que veo muy soleado. No he visto el Cerro de la Silla con sombrero, pero quién sabe, todo puede pasar.
0: De repente nos sorprende. Ándale. De repente nos sorprende la lluvia, como esta semana que estuvo ahí medio entre azul y buenas noches, mi querida Gacha, pero bueno, para que estén bien al pendiente y la ropa no se vaya a mojar.
3: Oye, sí, la verdad es que estoy preocupada por esa parte, lo tengo que decir de esa manera. Sin embargo, te voy a decir algo. Yo creo que en algunas partes de Monterrey no va a llover, entonces hay que aprovechar, pero si no, estar al pendiente.
0: Así es, totalmente. Estamos en verano, en pleno verano, pero no descartamos ahí algún chubasco traviesillo que nos vaya a hacer la maldad. Así que, pues bien pendientes de los pronósticos también del clima y bien pendiente también del desván, porque aquí les vamos a ir diciendo. Aquí tenemos un mural, un ventanal bien amplio y ya les vamos a ir diciendo: oigan, ahí vienen las nubes, para que tengan cuidado.
3: Así es, mi querido Ricardo, pero bueno, ya sé que ya dijiste los teléfonos, ya sé que ya tienes a la gente participando, pero antes de que la gente se siga inscribiendo al 8124301045, mandé un audio por allá arriba, ahí ponte. Ándale, mi querido Ricardo. Oye, traigo chisme que contarte.
0: A ver, pues.
3: Traigo chisme que contarte y a ver si te lo voy a contar bien y no se me cuatrapea el asunto. Fíjate que rápidamente, durante estos últimos días, Yuri y Thalía han sido súper criticadas a través de las redes sociales.
0: Ajá.
3: Porque resulta y resalta que están diciendo que se plagiaron a Karol G. ¿Cómo está la cosa? Les voy a platicar. Karol G trae ahorita su gira que se llama Tropicoqueta, en la que sale con un penacho tremendo. Oye, pues todo mundo en redes diciendo que Yuri, que Thalía, que se copiaron porque están haciendo juntas una colaboración donde salen muy al estilo carnaval con el penacho. Pero ya hay declaraciones y ya explicaron lo sucedido. Vamos a escuchar.
0: A ver, venga de ahí.
4: Habían algunas personas que son fans de Karol G que dijeron que nosotros le habíamos copiado a Karol G. Y entonces, eso está fantástico, el que sacaste todas esas Thalías con tus penachos, de que esto no lo copiamos de Karol G, la respetamos, es una tremenda artista que admiramos las dos y que está en su mejor momento, pero que nosotros desde antes ya habíamos portado esos penachos y ya estábamos de carnavalescas, mis amores.
5: Andábamos de carnaval.
6: Primero vino sábado que domingo.
0: Ándale pues. Ándale pues. Pues, ¿cómo? O sea que como quien dice que para cuando tú apenas vas, yo ya fui, vine y te di tres vueltas. Algo así entendí yo.
3: La verdad es que yo estaba sorprendida porque está en el audio, ustedes escuchan la voz de Yuri primero y luego se ríe Thalía y complementa esto. Ellas estaban conectadas como a través de Zoom, de una videollamada,
0: okay,
3: con la chica que las está entrevistando. Y eso sí, a mis divas con años de trayectoria no me les dicen nada, Ricardo, porque tú lo sabes que Thalía y Yuri llevan usando penachos desde los 80s. Así, exacto, que no se están copiando, no lo tomaron con bastante humor.
0: Excelente, ahí está, pues bueno, es una forma de decir que pues ellas ya habían puesto esta moda, ya habían también innovado en esta cuestión y pues se le respeta a Karol G que ahora lo está haciendo para las nuevas generaciones, pero que no vengan a decir que quién se copió de quién, porque pues ahora sí que nada nuevo bajo el sol, mi querida Gacha.
3: Definitivamente, Ricardo, pero bueno, yo sé que tú tienes audios. ¿En qué va la dinámica? Pero dame contexto.
0: Oye, mi querida Gacha, hoy andamos con ganas de escuchar a Cristian Castro.
3: Ok.
0: Entonces le dije a los Calle Escuchas que nos manden su audio al 81-24-30-104-5, un audio cantándonos cualquier canción de Cristian Castro. Ya solo nos quedan dos pases individuales para que se reporten, 81-24-30-104-5, para que, pues bueno, manden su audio y sean ganadores de pase para Cinépolis. Sin embargo, déjame te digo, mi querida Gacha, que pues ahora el proyecto musical de nuestro querido señor productor está, bueno, por las nubes y están creciendo como la espuma.
3: Oye, la verdad es que yo lo tengo que decir y yo sé que a lo mejor ni nos están escuchando porque traen mucha chamba.
0: Totalmente.
3: Mi querido Ernesto está allá en la Ciudad de México con este grupo increíble que ya lo han escuchado. Este grupo es parte de la familia del Desván.
0: Claro.
3: Que es precisamente Somos Cumbia. Fíjate que el jueves tuvieron una presentación increíble allá en la Ciudad de México en un lugar grandísimo. La verdad es que es un gran equipo. Están por allá con una disquera que no voy a dar mucho todavía
0: para que
3: de viva voz nos lo cuente nuestro querido Ernesto de la Portilla en entrevista el próximo sábado, pero lo que sí te puedo decir es que están grabando canciones nuevas.
0: Oye, sí, la verdad es que viene muy novedoso Somos Cumbia y vamos a invitar a la gente, mi querida Gacha, a que sigan en las redes sociales, ahí en el Facebook busquen SK Somos Cumbia para que vayan y le den su like, que lo sigan, porque vienen muchas sorpresas. La verdad es que vienen recargados, vienen con nuevo material, así que ahí se los vamos a encargar. Vayan al Facebook SK Somos Cumbia y manden inbox ahí mismo en la página diciendo que, pues bueno, ya lo siguen por parte del Desván para que se hagan acreedores a pase doble para Museo de Cera en Monterrey. ¿Cómo ves, mi Gacha?
3: Oye, padrísimo. Y además, como lo mencionabas hace rato, bueno, tú sabes que yo soy fan de Halcón. Ahí es donde yo me organizo, que yo hago mis carnitas asadas. Ya diste tú toda la información hace unos momentos. Pero bueno, hay que recordar algo. Los pases dobles que tenemos y los pases del cine y los pases
0: de
3: Museo de Cera son gracias a nuestros amigos de Halcón.
0: Es cierto. Muchísimas gracias a nuestros amigos de Halcón Supermercados, que ya tenemos por ahí la información, y que, bueno, vayan también a las redes sociales a buscar Halcón Supermercado para que vayan y se surtan de todo lo que hay por ahí. Vámonos a corte, mi querida Gacha. ¿Cómo ves?
3: Me encanta. Vámonos a una pequeña pausa. No te despegues. 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
7: Ya regresamos con más del Desván y mi querida Gacha, pues yo feliz de estar. Ahora me tocó acá en cabina, ya me tocó climita porque, digo, me encanta estar en la calle con nuestros patrocinadores y con la gente que va y pues se nos acerca y la foto y todo padrísimo, pero la verdad es que ya extrañaba un poquito la cabina.
8: Oye, hacía falta tenerte aquí, mi querido Ricardo Carrizales, y respetando, por supuesto, siempre tu espacio, porque ya lo sabe la gente que de 2 a 3 de la tarde siempre está Ricardo amarrando ahí los controles. Y hoy, la verdad, que qué dicha poder estar contigo compartiendo el micrófono. 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
7: 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Bueno, ya tenemos aguas frescas y paletas de hielo, todo hecho de manera casera y con fruta 100% natural, mi querida Gacha.
8: Oye, no.
7: ¿Cómo ves?
8: No, te estoy creyendo. ¿Cómo que también hay paletas? Yo eso no sabía.
7: Paleta de hielo,
8: ¿cómo
7: la
8: crees?
7: Que quieras, de
8: ¡ay,
7: fresa,
8: qué
7: de
8: delicia!
7: Mango, de... y unas agüitas frescas.
8: Oye, me encanta porque te estás echando tu paleta mientras te empacan tu pastelito, ¿no? 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
7: venga
8: a tu casa deliciosísima. Y lo único que tienes que hacer es mandar un chisme. Ya saben ustedes que aquí nosotros en el desván somos muy chismosos.
7: Exacto.
8: Y nos encanta porque nos mandan, Ricardo, chismes completos. La verdad es que te hemos extrañado a lo largo y ancho de estas semanas, que sabemos que estás en control, pero los chismes de las últimas semanas, oye, nos mandan foto, nos mandan video, nos
7: hasta
8: mandan
7: evidencia.
8: Pruebas, evidencias.
7: No, hombre.
8: Así que el mejor chisme que se manden de aquí a los próximos 10 minutos se van a llevar una rosca. 81-24-30-10-45. Es momento de mandar un chismecito.
7: Un chismecito
8: a cambio de rosca.
7: Que ahora ya las nuevas generaciones les dicen el story time.
8: Ándale, el story time.
7: Entonces, ahí estamos, 81-24-30-104-5, para que se reporten de una vez, porque tenemos una... de aquí al corte, 6 minutos aproximadamente, tenemos una rosca por regalar en cualquiera de las 33 sucursales. Así que ahí está para que... Mira el otro... Dice que quiere para, pero para otra marca de cine.
8: Oiga,
7: Gacha,
8: no, por ¿cómo? Favor, no se pongan en ese plan. Saludos a la señora Zoraida, que es un amor que me puso por acá. Mi querida Zoraida es fiel seguidora y anda en Apodaca. Saludos a la gente de Apodaca. Señora Zoraida, Elizabeth Garza González, le mandamos un abrazo. La verdad es que me encanta que me escriban. Me escriben también, Ricardo, a través de mi cuenta de Instagram. ¡Mua! Les mandamos un beso, un apapacho, que manda saludos a Crazy Boy también, qué bárbaro. ¡Qué joya! Oye, los tamales deliciosos, ¿verdad? Que nos han traído tamales también aquí a la cabina. No puede uno ponerse a dieta. Bueno, manden su chismecito, 81-24-30-10-45, mi querido Ricardo.
7: Así es. De aquí al corte, el primer... Bueno, el chisme más potente, el chisme más chido, es el que se lleva la rosca de Milulú Pastelería, que la verdad es que está deliciosa. Y bueno, pues ahí vamos a esperar a que nos llegue los audios. 81-24-30-104-5 y tenemos más información, mi querida Gacha.
8: 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Entonces, hay información importante y ya está listo mi querido Don Chuy, allá en Multicomercial, que tiene información interesantísima. Vamos a escucharlo.
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8: ¡Ay, no, Don Chuy!
7: No, ¡hombre!
8: ¡Álvaro!
7: Oye, yo me voy a apuntar para el giveaway que se va a llevar a cabo en Multicomercial Apodaca por un carrito de despensa, mi querida Gacha.
8: ¿Cómo crees?
7: ¿Qué echarías tú en un carrito si te dieran un minuto para echar lo que quieras?
8: Oye, pero se puede echar de todo. A ver, dame contexto.
7: Pues ya lo comentó mi querido Don Chuy. Van a hacer el giveaway de un carrito de despensa. Bueno, en este caso, pues bueno, el carrito ya, o sea, lo van a...
8: Sí, ya está armado.
7: Ajá, ya está armado.
8: Ya está armado.
7: Pero imagínate que te dijera Don Chuy, yo soy Mr. Don Chuy Beast. Así, ándale. Mr. Beast, Don Chuy, que te diga, mi gacha, te voy a dar un minuto para que te recorras el Multicomercial y te traigas lo que quieras, lo que agarres.
8: Híjole, pues es que agarraría de todo. Mira, ahorita, de hecho, ¿a quién le estaba yo diciendo? A nuestra querida Alejandra Villegas, oye, que trae un tema, ya viene, venía en camino, pero trae un tema ahí con su carro. Le mandamos un abrazo a nuestra querida Ale. Fíjate que le estaba yo diciendo hace ratitito que hablábamos en la mañana que yo tenía que ir justamente al súper. Entonces, yo echaría primero que nada aguacate, porque está muy caro el aguacate. Y luego la papaya, señor que me está escuchando, que usted diría, no, la papaya no está cara. Oye, el kilo como 75 pesos. Entonces echaría papaya.
7: De una vez.
8: Y de ahí me voy yendo, o sea, porque hay de todo. Echaría carnes frías, que jamón, que queso, que salchichas, tortillas. ¿Tú qué echarías?
7: Híjole, la verdad es que yo creo que echaría más botanita, más así como que las papitas.
8: Uy, que también están bien caras.
7: Las del perro. Ahí puedes comprar en Multicomercial. Oye, por costal te venden también. Yo agarraría un costal de croquetas para el perro y vámonos.
8: Oye, muy bien. Más chismecitos, estamos recibiendo sus chismes. 81-24-30-10-45. O a ver un audio, a ver qué hay, a ver qué cantan, qué andan haciendo, por favor.
7: Venga de ahí.
10: Oye, pues mi chisme... Es que pues tenemos una amiga que de repente viajes en avión privado, viajes a conciertos a otros estados, pues.
7: Dale pues.
10: Decían que andaba con alguien y que andaba con alguien de dinero y todo eso, y pero pues es casada, ¿verdad? Su esposo pues trabaja para la Guardia Nacional.
7: Ándale.
10: Oye, pues nos vamos enterando que era La otra del alcalde de Apodaca, del que salió, de César Grande.
7: Vámonos.
10: Se empezó a correr el chisme y se tuvo que ir del estado.
7: ¿Cómo crees? ¿Cómo crees? Ahí está el chisme potente, pero no vamos a comentar nada porque luego, pues, es la política, mi querida Gacha.
8: Oye, no, puede ser ahí complicado, pero gracias por el chismecito. Gracias por el chismecito y ¿qué tal si le daremos un pase de Museo de Cera?
7: Yo creo que sí. Yo
8: un
7: creo
8: pase
7: que sí,
8: de Museo de Cera, cortesía, escúchenlo bien, de Multicomercial Apodaca, porque Multicomercial Apodaca nos está regalando 5 pases dobles a los mejores chismecitos. Pero bueno, mientras siguen mandando sus chismes, 81-24-30-10-45, recuerda que puedes ganarte una rosca de Milulú Pastelería o boletos de Museo de Cera para Multicomercial Apodaca. Es momento de irnos un corte, Richard.
7: Oye, vámonos, pero yo creo que vamos a música, mi querida Gacha, porque pues ahorita platicando de Somos Cumbia, la verdad es que pues vamos a escuchar qué te parece esta canción de los muchachos de Somos Cumbia, que la verdad están creciendo como la espuma y bueno, queremos que se la aprendan, que la canten, que la escuchen. Y pues bueno, aquí está para todos ustedes en Calle 104.5, la radio de la ciudad.

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0: programa que te hace ganar. Recuerda que te acompañamos hasta las 4 de la tarde. Oye, con excelente música y con, pues, con mucho chisme, mi gacha.
1: Así es, mi querido Ricardo. 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
0: 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Ya vayan reportándose al 81-24-30-104-5, porque ahora tenemos regalos por parte de Magnolia. Y es precisamente
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1: 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Y para que se lleven su cortesía de Magnolia, déjenme decirles que tienen que cantar. No importa el artista. No importa. Canten la que ustedes quieran. Pero tienen que cantarla con sentimiento, porque Magnolia regresa. Compónganse una rolita, cántenla bien bonito, pero incluyan Magnolia Pescadería, por favor. ¿Cómo ves?
0: 81-24-30-104-5 para que se vayan reportando, y ahí es donde van a ganar este pase doble, porque no se lo vamos a dar a cualquiera, mi querida Gacha. Nos vamos a poner exigentes.
1: Sí, ustedes, señor, saben que mi querido Ricardo viene como Lolita
0: Lolita Cortés.
1: Sí, como juez de hierro. Así que si quieres llevarte un acceso doble para Magnolia Pescadería, está de regreso con nosotros con promociones increíbles. Así que, por favor, mándanos un audio, canta la que quieras, pero tienes que decir Magnolia Pescadería.
0: Así es, ahí está. Y en lo que esperamos, mi querida Gacha, que lleguen los audios 81-24-30-104-5. Oye, pues tenemos también más chisme y más cosas por parte de nuestros patrocinadores.
1: Así es. Platícame.
0: Viene nada más y nada menos que una entrevista con Brackets and Kids, que ya muchos la están esperando, porque qué importante es platicar de la salud bucal.
1: Siempre, la verdad es que es súper necesario siempre tener la mejor dentadura, ¿verdad? Para además que no te huela la boca, porque también hay un tema con esa situación. Pero bueno, como ya lo dijiste, Ricardo, en lo que llegan las canciones, porque los regalos de Magnolia siguen y seguirán durante la próxima hora, ya tenemos aquí invitada en cabina, que ya es de casa, es la doctora Karina, que viene de Brackets and Kids. Y bueno, hoy traemos temas bien importantes que platicar. ¿Cómo estás, doctora?
2: Hola, hola, muy bien, chicos.
1: Me encanta que estés por acá con nosotros. Y bueno, ahora traes un tema acerca de los hábitos orales. A veces tenemos esta maña de mordernos las uñas, de rechinar los dientes, que si nos chupamos el labio o no lo mordemos, o nos chupamos el dedo, a lo mejor los pequeñitos, bueno, el uso prolongado del chupón o del biberón, incluso a veces desde chiquitos respirar por la boca, doctora. ¿Cómo está este tema? Platícame.
2: Oye, sí, hoy vengo a platicarles de esto porque creo que muchos tienen alguna situación en casa, donde pueden notar que un niño se muerde constantemente las uñas, o los mismos papás, y a veces dicen, ay, es que el papá se muerde las uñas y el niño también, como que son mañas aprendidas, pero no, hay mucho que se esconde a través de estos hábitos, que es bueno tener conciencia de, que es a lo que vengo a platicarles hoy, y pues saber que hay cómo solucionarlos, ¿no?
1: Oye, ¿y cómo detectamos o cómo tú que lo puedes detectar? Bueno, hay que aclarar una cosa. La doctora Karina, que ya ha estado con nosotros en diferentes ocasiones, viene de Brackets and Kids, que es un consultorio para toda la familia que está ubicado en Cumbres. Súper bien ubicado, ahí cerquita de la Rotonda de las Casas. Ustedes ya se saben la dirección, al ratito se las vamos a recordar. Pero la doctora Karina es odontopediatra. Entonces, por eso estamos abordando justamente estos temas tan importantes que hay que detectar, doctora.
2: Así es. Oye, y es que, por ejemplo, a veces dicen, híjole, no sé si mi niño rechina los dientes cuando está dormido, cuando está haciendo la tarea, o cómo sé que se muerde las uñas. Es bien fácil a veces identificar porque dices, ¿cada cuándo le cortas las uñas a tu niño? Te das cuenta de que el niño siempre trae las uñas bien cortitas, uh-huh, al ras, o se lastiman, esta parte de chuparse el labio también, traer constantemente los labios resecos, el tema de la respiración oral, pues es muy franca al momento de dormir, niños que tienen rinitis alérgica, que constantemente están mormados, ahí puedes empezar a identificar estos hábitos, ¿no? Entonces, échale el ojo en casa a cómo masticamos, a cómo dormimos, ¿qué hacemos cuando estamos aburridos y te estás mordiendo las uñas, arrancándote los pellejitos de los labios? También ahí hay que ver por qué está sucediendo. No es normal que la piel de nuestros labios esté constantemente partida. Entonces hay que identificar ahí esas características.
1: ¿A qué edad, doctor, hay que empezar a actuar?
2: Fíjate que empezar a actuar, por ejemplo, quitar un hábito de un biberón o de un chupón, generalmente lo recomendamos a partir de los 2 años, 2 años y medio, que el niño ya empieza a tener esta situación de temas cognitivos donde ya pueden entender cómo romper un hábito o dónde se deben de perder estos hábitos que son... ¿cómo se les llaman? Se me fue. Los hábitos que vienen adquiridos.
1: Sí, o
2: ¿no?
1: sea, que ya vienen desde chiquitos, desde ya traemos esa maña, vamos
2: exacto,
1: a decir, ¿no?
2: Porque dicen, oye, es que el bebé se chupaba el dedo desde que estaba dentro de la panza de mami, y por eso tiene ese hábito. Sí, bueno, eso viene de una manera primitiva, todos tenemos este hábito desarrollado, pero se debe de perder.
1: ¿Y cómo perjudican, a ver, un poquito de contexto, doctora, estos hábitos que estamos mencionando, cómo perjudican ya con el tema de los dientes? O sea, porque a lo mejor yo tuve este hábito de chiquito, ¿verdad? Ya soy adulto, nadie me corrigió a tiempo y a lo mejor pienso que esto ya no tiene remedio.
2: No, sí lo tiene. Obviamente hay una repercusión en hueso, en cómo se conformaron nuestros huesos en la infancia. Entonces, el cómo respiramos, el cómo masticamos, si usamos el dedo prolongado o un biberón de mucho tiempo, se puede ver afectada cómo se desarrolló el maxilar y esto repercute en cómo mordemos, en los dientes chuecos, en cómo respiramos. Entonces, sí hay solución. Muchas veces llegan a la adultez y dicen, oye, es que yo nunca he podido hacer que mis dientes de arriba y los de abajo choquen. ¿Por qué? Porque utilicé un biberón hasta los 6 años, entonces está la forma de la tetilla entre los dientes donde ya no puedes morder. Entonces, ¿eso se puede corregir en la adultez? Sí, y eso se corrige con ortodoncia principalmente, con terapia miofuncional y con un buen diagnóstico.
1: ¡Ay, me encanta, doctora Karina! Vamos a seguir platicando contigo, no te me vayas. La doctora Karina de Brackets and Kids se queda un ratito más en la cabina, pero mi querido Ricardo...
0: Es hora de ir a la identificación legal de calle 104.5, pero ¿qué te parece si antes escuchamos uno de los audios para la gente que está participando?
1: Échale.
3: Sara, cuando el cuerpo te duele, cuando las piernas se te sienten pesadas.
4: Buen día. Mira, quisiera saber si puedo poner a mi esposo que va a cumplir años el día 10 de agosto para entrar en la rifa de la rosca, por favor.
1: Oye,
4: para hacerla como regalo.
1: Espérame, para empezar, porque
4: es muy amable de tu parte.
1: Ponle pausa, ¿quién trae el control ahí? A ver, Jesús, buenas tardes. Primero, ¿por qué está escuchando algo del cortisol? ¿Qué está usted escuchando de
0: exacto,
1: fondo que no somos
0: óigame,
1: nosotros?
0: Óigame, yo no escucho
1: fuera
0: mi voz en el fondo.
1: Feliz cumpleaños a la señora y va para afuera. Va para afuera, no hay nada. Pongan atención, por favor. Vámonos, son las 3 de la tarde, casi en punto. Vámonos a información importante de Calle 104.5. Regresamos con la doctora Karina porque hay información de primera mano aquí de Brackets and Kids y volvemos.
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1: Ya estamos de regreso, ahora sí, son las 3 de la tarde con un minuto, 32 grados marca la temperatura aquí desde las instalaciones de Calle 104.5 en el edificio Santa Lucía, que la verdad hay que decirlo,

0: de vuelta con los regalos de Magnolia Pescadería y nos pueden hacer una composición bien bonita. O que nos quieran contar un chisme, cuando se graben, bájenle un poquito al radio, bájenle un poquito para poder escucharlos. Y otra cosa, por favor, que poniendo mal el ejemplo, el señor Don Jesús, que le mandamos un saludo a él y a su esposa, que cumple el 10 de agosto, porque como quiera le mandamos saludos. Pónganse a escuchar nuestro programa, señor, que esté escuchando. Si trae temas de cortisol, luego traeremos especialistas para que nos hablen aquí al respecto. Pero tengo invitada de lujo en cabina, sigue con nosotros la doctora Karina, odontopediatra especialista de Brackets and Kids, que nos está platicando justamente acerca de esas mañas que tenemos desde chiquitos, que ya lo platicamos, que si se chupa el dedo, que el tema de las mordederas, que el tema del biberón. Pero tiene solución, doctora, y nos comentabas que con ortodoncia se puede solucionar.
1: Se puede solucionar, sí, con ortodoncia, con ortopedia. Es un abordaje multidisciplinario. La verdad es que no nada más lo van a solucionar aparatos de brackets o así, sino que hay que encontrar el agente causal en que está generando estos hábitos. Generalmente están asociados a la ansiedad, al estrés, a diagnósticos con neurodivergencias. Entonces hay que indagar un poquito y buscar cuál es el problema de raíz para ayudar a controlar los efectos que se vieron o las estructuras que se vieron comprometidas con este tipo de hábitos. Entonces es ayudar a quitarlos desde la raíz, ¿no? Involucra, te digo, muchas veces hasta una terapia miofascial, que son estos ejercicios que a lo mejor puedan conocer algunas radioescuchas en el tema de cuando las personas no pronuncian bien algunas palabras, las fonéticas o así, que los llevan a algunas clases para educar a la lengua. Lo mismo sucede con toda la musculatura de la cavidad oral. Entonces, una vez que corregimos un mal hábito, hay que también desprogramar la musculatura que se ha visto comprometida durante mucho tiempo. Entonces, todo eso lo abordamos en Brackets and Kids. O sea, es todo el manejo multidisciplinario, lo tenemos para el mismo tratamiento.
0: ¿Qué tratamientos existen justamente o cómo se pueden controlar estos hábitos, doctora?
1: Existen desde guardas que son para desprogramar, te digo, esta musculatura, la ortopedia, que esta se hace en los niños y es para corregir de manera esqueletal, los alineadores invisibles, que cumplen también esta función de disyunción, de separar este hueso y también de corrección dental, y los brackets, que pues vienen a corregir principalmente el tema dental, ¿no? Entonces, y la terapia, la miofascial, que te digo, eso es también parte de nuestro abordaje. Creo que estamos tratando de hacer todo en el mismo lugar para que el paciente no tenga que estarse yendo primero una consulta aquí, luego otra consulta otro lado, sino que todo lo tengan en el mismo lugar.
0: Definitivamente, doctora, pues ya lo saben, si en casa alguien tiene un tema de que se muerde las uñas, rechinan los dientes, respiran con la boca abierta, no lo ignoren. Si creen que alguno de sus hijos puede tener alguno de estos hábitos, en Brackets and Kids son especialistas en detectar y corregir esto, y lo pueden hacer a tiempo con la paciencia y la atención debida para que agenden su evaluación, doctora.
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1: 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La verdad es que ahorita pues es momento de, ya vienen los inicios de clases nuevamente, los 15 años, las bodas, es temporada de bodas. Entonces, todas las novias que anden ahí buscando, participen.
0: Ideal. Sí. 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
0: Ay, muchísimas gracias, doctora Karina Corral, odontopediatra de Brackets and Kids. Como siempre, es un placer tenerte. Gracias por acompañarnos, mi querido Ricardo. Seguimos con más, porque, híjole, yo no sé, mi querido Crazy.

0: Crazy Boy. Crazy Boy es de esos que le gusta comer a lo ancho. Y
1: échame
0: para comer a lo ancho, como
1: échame
0: yo,
1: la canción, mi querido Crazy, por favor.
0: Pancho.
1: Oye, la verdad es que, bueno, pues ahí ya hace hambrita. 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
1: Súbele, súbele.
0: Súbele, por favor, porque tenemos regalos de Tacos Don Pancho.

0: ¡Éjale! 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Y tenemos, mi querido Ricardo Carrizales, 5 órdenes sencillas para las personas que canten el coro para comer a lo ancho tacos Don Pancho. Vamos a tener 5 ganadores, así que rápidamente manden sus audios. Ya se nos saturaron los audios.
1: Oye,
0: así que vamos a empezar. Identifíquense bien los que quieren participar por Magnolia. Identifíquense bien los que quieren tacos Don Pancho. Pero vamos a empezar con los audios de lleno, Ricardo Carrizales.
1: Sí, señor. 81-24-30-104-5 para que manden ya su audio cantando la de los tigrillos, la original.
0: Tacos, no, está muy difícil, Ricardo.
1: Pues es que el señor productor luego me regaña, mi querida Gacha.
0: ¿Qué dijo?
1: Que cantemos para comer a lo ancho.
0: Tacos Don Pancho.
1: Y así.
0: ¿Está bien? Me parece.
1: ¿Te parece?
0: Me parece justo. 81-24-30-10-45.
1: Así es, la estamos escuchando de fondo. O sea que se las estamos soplando. Estamos ahí soplándoles la respuesta para que manden su audio al 81-24-30-104-5.
0: Ponle play.
1: A ver, venga de ahí.
0: Para empezar a regalar cosas.
2: Pescadería Magnolia. 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
0: Mira, ahorita la iglesia de Fátima en San Pedro está buscando corista. Así que, Gacha, por favor, váyanse a presentar por allá. No, no es cierto. Sí me gustó. Oye, pero mandó muchos audios. ¿Qué más mandó?
1: ¿Qué mandó?
0: A ver.
2: La canción que me hace sentir más masculino es Yo por
1: él. Eso era de otro programa, amigo.
0: ¿Qué es eso?
1: Sí, no, es que
2: Pescadería.
1: Oye, pues, es que está participando en otros turnos de aquí de calle y es...
0: Él es fan de calle y le mandamos un abrazo, pero vamos a ver quién más está por acá. 81-24-30-10-45. ¿Tienes algo por ahí, mi querido Ricardo Carrizales?
1: A ver, venga de ahí.
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0: Oye, que se vaya con bien. Ernesto a grabar a Ciudad de México. Ya. Lo hizo espectacular. ¿Cuántos puntos le das?
1: No, hombre, 10 de 10.
0: 10 de 10.
1: Ahí
0: se
1: está.
0: Se lo llevó. Fanfarria, ponos aplausos. Ve nomás.
1: Ahí está. Ay, oye. Ahí está, producción de lujo.
0: Que se lo firmen en Universal.
1: No, hombre, ahí ya.
0: Igual que se vaya con Ernesto. ¡Qué talento! Oye, que nos pase su nombre completo. Se lleva, por supuesto, su acceso doble, bien merecido. Magnolia regresó, Ricardo, con premios y la gente, qué bárbaro, qué manera, extrañábamos a Magnolia, ¿eh? Así que ahorita, terminando el programa, mi querido Ricardo, nos vamos a echar un filetito empanizado a Magnolia Pescadería y a Félix Gómez.
1: No,
0: ¿tenemos
1: hombre,
0: más
1: chula
0: audios? ¿Quién venga está por acá?
1: Ah, bueno, mira, aquí dicen que nos están escuchando.
0: ¿Quién nos está escuchando? ¿Quién es? ¿Cómo se
1: mi
0: llama?
1: Ah, Chris Lara. Ahí está.
0: Chris Lara, yo la quiero mucho porque ella siempre me escribe cosas bonitas a través de nuestras redes. Por cierto, Ricardo, compártenos tus redes para que te sigan.
1: @ Ricardo Carrizales FM en Instagram. Ahí estamos para, pues bueno, para subir contenido y para hacer comunidad, mi querida Gacha. ¿Y tú cómo estás en Instagram?
0: A mí me encuentras como Astrid Rivero y @ Astrid Rivero y a través de Instagram y en todas las plataformas como La Gacha. Oye, pero sigan mandando audios, Ricardo. ¿A qué teléfono?
1: 81-24-30-104-5 para que se vayan, porque tenemos ahora sí que de todo. Oye, taquitos Don Pancho, que no se nos vayan a quedar. Participen, 81-24-30-104-5. Y también, bueno, para el pase doble de Magnolia también tenemos. 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Ahora, mi querida Gacha, déjame te platico que tenemos por ahí un enlace con mi querido amigo de Casmora, mi querido Alex Rodríguez de Casmora. Vamos a ver qué nos dice, cómo ves, pero antes, échamelo, mi Crazy.

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1: Vámonos con un audio. Bueno, vamos con enlace en vivo. ¿Dónde andas, mi querido Alex?
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1: Ay, no, a mí me encanta el jingle de Casmora. 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
2: Venga de ahí.
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2: ¡Ándale!
1: ¡Le echó ganas!
2: Hasta con efecto de sonido y armonía y toda la cosa.
1: Oye, pues le echó muchísimas ganas, pero... todavía tenemos que aguantar, o sea, hay que hacer una mejor composición.
2: Híjole, ¿verdad? Bueno, va.
1: Lo hizo bastante bien, sí. Pero todavía ya se nos fue un pase, ¿verdad? Doble. Vamos a ver qué dicen.
2: Échale más injundia, mi comadre, que le eche más injundia y ahorita vamos porque ya tiene que salir ese pase doble. Venga de ahí, tenemos un audio más, mi querida Gacha.
4: Una disculpa, hijos, es que el vecino lo tenía muy alto en la...
2: Oye.
4: Esta, por eso se oía eso, pero no es por otra cosa. Una disculpa para todos. No, no es chisme ni es otra cosa.
2: Es el señor Jesús, bueno, Gacha.
4: Muchas gracias.
1: Es el señor Jesús.
4: Muchas gracias
2: que andaba escuchando lo del cortisol, pero porque era el vecino que lo tenía bien alto.
1: Era el vecino. Oye, don Jesús, a ver... usted está participando, está muy cerquita de llevarse la rosca de mi Lulú, pero es que en el primer audio, como quiera, nada más nos dijo que quería la rosca porque cumpleaños la esposa, pero ¿a qué hora va a cantar? ¿A qué hora nos va a contar el chisme?
2: Que cante.
1: Póngase a cantar con la esposa, está muy cerca de llevarse la rosca de mi Lulú Pastelería, pero bueno, oigan, quiero decirles que Reino Taller... si no me equivoco, ¿verdad? 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
2: 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Por ahí márcales, ya tenemos toda la información. ¿Y qué te parece, mi querida Gacha, si vamos a un corte muy corto?
1: Así es, nos vamos a una pequeña pausa, pero no te vayas porque tenemos más regalos aquí en El Desván a través de calle 104.5 FM, la radio de la ciudad.

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7: Ya estamos de regreso, mi querido Ricardo Carrizales. Si tienes información bien importante, platícame.
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7: 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Y bueno, pues sigue mandando a la gente audios 81-24-30-10-45. Así que les quiero decir algo, aprovechando que estamos echando aquí la platicada. Ajá. Oigan, pues hay un chismecito, ¿verdad? Hay un chismecito.
8: ¡Venga!
7: Porque ustedes saben que en las últimas semanas, a raíz de que arrancó La Casa de los Famosos, que por cierto ya salió Mariana Ochoa, y mañana vamos a ver quién sale. Espero, por favor, que todo mundo me apoye a Memo Schutz, que es mi gallo.
8: ¡Ándale!
7: No me lo vayan a sacar. Pero bueno, hay mucha gente que ha sido ahora sí que víctima de los temas de la belleza. Hoy están criticando a muchas ahí de la casa y a muchos que porque andan despeinados y que no se ven bien y demás. Yo quiero decirte, mi querido Ricardo Carrizales,
8: ajá,
7: 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Y no, noticias de última hora. Porque vamos a regalar un cambio de look en el desván. Pero para que eso suceda, tienen que ver los miércoles el desván por Televisa Monterrey a las 10:30 de la noche, Richard.
8: Oye, que no se lo pierdan, porque la verdad es que a mí me encanta ver todos los miércoles a las 10:30 el desván. Porque veo a mis amigos de televisión, la verdad es que se ven espectaculares y además que, bueno, ya vendrá el señor productor a platicar todo lo que ha logrado el Desván Televisión por Canal 4, Canal 8 y ViX a nivel nacional para que no se lo vayan a perder, pues, todo lo que tenemos en el Desván.
7: Así es, y bueno, además, ¿qué crees? Nuestros amigos de Rosita Fresita nos mandaron regalos.
8: ¡No,
7: tenemos fresas con crema y tenemos volcanes para que nos cuenten chismes. Para que nos cuenten chismes.
8: ¡Chisme!
7: ¡Chisme! ¡Chisme! 81-24-30-10-45. 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
8: Oye, súper rico. La verdad es que yo soy vecino de ahí, de Camino Real, y la verdad es que mi hija Valentina y yo de repente vamos, nos echamos la vuelta y no nos acabamos. O sea, salgo con nieve para 3 días, mi querida Gacha. 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No, bueno, salimos ahí llenos y todavía nos quedó para el día siguiente.
7: Así es, la verdad es que está delicioso, Rosita Fresita, y tenemos tres fresas con crema y un volcán. ¿Quién quiere un volcán de Rosita Fresita? ¿Quién quiere fresas con crema? Al señor Jesús, síganos mandando el chisme, ¿eh? Usted se está haciéndome pato y tenemos la rosca pendiente porque se la estamos guardando. Chismecito 81-24-30-10-45 para que te lleves tu volcán y tus fresas con crema. Ponle play, Ricardo.
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8: Oye, ahí está, pero ¿qué crees, mi querida Gacha?
7: Dímelo.
8: Es que me gustó la interpretación de la señora, pero ya se nos acabaron los pases de Magnolia.
7: Ay, no, bueno, que participe, que nos cuente un chisme. Lunita, cuéntanos un chisme para que te lleves algo de Rosita Fresita.
8: Chisme, queremos chisme, 81-24-30-104-5. Mientras, vamos a ver, porque tenemos un enlace más, mi querida Gacha, para esta hora. Son las 3 de la tarde con 34 minutos. Y bueno, ¿qué te parece si escuchamos a nuestro querido Pepe de Planet Solución?
7: Por favor.
8: Venga de ahí.
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7: ¿Qué tal?
8: Ahí está. Vamos a escuchar. Oye, ¿qué onda con mi gente que nos está mandando chismes? Y yo quiero chisme. 81-24-30-104-5, porque ya nos queda poquito tiempo. Recuerda que te acompañamos hasta las 4 de la tarde. Y pues bueno, vamos a platicar de los chismes, mi querida Gacha.
7: Así es, vamos a platicar. 81-24-30-10-45.
8: Vamos a un corte muy corto, no te vayas, porque ya sigue los chismes que vamos a presentar para ti y toda la serie de promociones que tenemos aquí en El Desván, el programa que te hace ganar.

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0: aquí en el desván a través de calle 104.5. Oye, hemos estado bien informados del chisme fuera del aire, que la verdad es que, pues, no hombre, qué fuertes chismes. Ahorita bien pendientes de sus celulares porque estamos evaluando precisamente los premios porque, pues, estás en el programa que te hace ganar.
1: Definitivamente. Además que ya se nos están yendo. Ya se nos fueron dos fresas con crema. Ya nada más nos queda un volcán y una fresa con crema de Rosita Fresita. Así que ahorita bien pendiente de tu celular, porque tú que nos has estado mandando audios, ya está aquí mi querido Ricardo Carrizales pidiéndote el nombre completo para que estés al pendiente. El lunes a más tardar se publican los cupones a través de la página. Tenemos todavía un volcancito y tenemos unas fresas con crema. Y ya se nos fue una rosca de mi Lulú también. Así que bien pendientes. Oye, Ricardo, pero yo sé que tú, la verdad es que tú siempre traes un corte espectacular. O sea, no tengo queja alguna porque tú te ves impecable.
0: Ay, pero gacha.
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0: Oye, aprovechen todos para ponerse guapos este fin de semana. Ahí está la información. Muchísimas gracias, mi querida Gacha, porque yo también voy a ir a stylearme un poquillo para seguir, pues, guapo y guapos.
1: Mira, más guapo imposible, pero los que nos andan oyendo, que si andan ahí con los pelos de chilaquil, por favor, les voy a pedir que vayan. Pero bueno, oigan, sigan mandando sus audios 81-24-30-10-45. Ahorita los estamos escuchando fuera del aire, pero hay muchas cosas.
0: Oye,
1: que decir.
0: Tenemos un chisme, mi querida Gacha.
1: A ver.
0: Venga de ahí.
1: Échale.
2: Chisme, chisme. La persona que se hace pasar por gente bien. Resulta que a esta chica le gusta andar haciéndose sus cambios de look, poniéndose uñas, pestañas, postizas, comprándose buena ropa, trae buen carro y todo, pero con todo esto se metió en múltiples deudas que no ha podido pagar en el último tiempo. Ahora resulta que todas las personas a las que le deben las traen ahí para que pueda pagarles. Ella está batallando demasiado y lo que se le ocurrió es hacer rifas para poder recaudar dinero y pues saldar las deudas. Hasta el momento no ha podido hacerlo. Las personas al principio le compraban los boletos para la rifa, pues por ayudarla, pero llega el momento que de tanta rifa ya tiene a todos fastidiados, ya no quieren ni verla, ya saben que se les busca únicamente para que compren boleto, ya las personas han gastado demasiado en tanta rifa y ya no quieren más. Chisme, chisme, quiero ganar, Magnolias, saludos, Desván.
0: Ándale pues, ¿cómo
1: Oye,
0: ves?
1: Está bueno el chismecito. Muy bien el chismecito, pero ¿qué te parece si le regalamos unas fresas con crema de Rosita Fresita?
0: Me encanta, la idea.
1: Unas fresas con crema se llevan por este chisme tan bueno. Este chisme, diría mi querida Ale, que está aquí vuelta loca, contestando un chisme coquete. Oye, hablando de chismes, te tengo yo un chisme, mi querido Ricardo.
0: Ajá.
1: Te voy a platicar algo que pasó. Fíjate que Alicia Villarreal está envuelta en una polémica porque un supuesto trabajador le está demandando por $11 millones. Y ándale. Luego salió Alicia Villarreal con su abogado a decir que ella ni siquiera lo conoce, que nunca trabajó para ella. Pero dicen las malas lenguas que supuestamente era empleado de Cruz Martínez, porque ella ya está disputando también una batalla legal con Cruz.
0: Cruz Martínez.
1: Pero claro. Mira, vamos a escuchar qué te parece las declaraciones de Alicia Villarreal para ver qué es lo que dice. Está ahí con su abogado también.
3: No sé cómo hay tanta corrupción, o sea, y cómo se todos se hacen... Pero mire, gracias a Dios, tengo a mi abogado, Gerardo Rincón, que no se va a dejar. No vamos a entrar en ese jueguito de que todos nos apoyamos y todos nos ayudamos. Ahora sí me van a defender. Y lo vamos a hacer con toda
4: la
3: ley.
4: Todo lo que marca la ley. Vamos a hacer lo que es justo nada más, porque no se vale que no se haya investigado la relación laboral. Alicia está cansada de tantas cuestiones, ya le han perjudicado anteriormente y la quiere seguir perjudicando. Ella no está sola, tiene todo el respaldo de un servidor y de nuestro equipo, y vamos a darle hasta la última consecuencia. La gente que se preste para hacer estas fechorías va a pagar ante la autoridad.
1: Ahí están las palabras del abogado. Mira, hay una situación como yo te lo estaba compartiendo hace rato, Richard, para toda la gente. Ahí están las declaraciones de este abogado que le está resolviendo todos los temas legales a Alicia Villarreal. Entonces, este trabajador que la demanda por 11 millones, dice Alicia que ella ni siquiera lo conoce, que están falsificando documentos en la fiscalía.
0: ¡Órale!
1: Y ya está la cosa que se puso color de hormiga, porque este no es el primer proceso legal que trae Alicia Villarreal este año. Ya trae colita y toda la bronca viene de Cruz Martínez. ¿Pero qué crees? Fíjate que ayer agarraron a Arturo Carmona y le preguntaron, oye, ¿esta situación te preocupa o no te preocupa? Arturo Carmona, expareja de Alicia Villarreal, dio declaraciones al respecto. Vamos a escuchar.
0: Vamos.
5: No sabría decir qué términos o el porqué de las cosas, pero bueno, ella está pues bien defendida, me imagino, con sus abogados y sabrán los términos. Sí me concierne de alguna manera, pero hay cosas que solamente ellos saben, porque han tenido empresas juntos en Estados Unidos, en México, y entonces esos términos de contratos, de compromisos laborales que ellos han tenido, solamente ellos lo saben. Entonces, sí, hay empresas en común, no sé si las tengan aún o no, yo creo que a eso se debe. No sabría decirte, lo que te puedo decir es que han tenido cosas en común y no sé si sea el caso del por qué están involucrándola a ella, en que creo que compartieron producción y compartieron personal. No sé qué términos están. Yo llegué mucho después.
1: ¿Cómo ves, Ricardo?
0: Oye, qué fuerte, porque la verdad es que pues los negocios son los negocios, mi querida Gacha. El talento es una cosa y los negocios pues son otra cosa. Entonces, a lo mejor operativamente juntaron, como dice Arturo Carmona, pues juntaron a lo mejor la operación de ambas bandas o de ambos equipos, y pues a lo mejor puede que haya sido pues algún colaborador que quiere pues su lana, ¿no? Oye, pero 11 millones.
1: Pero aparte Alicia dice, yo no lo conozco. Y mira, hay un tema que a mí me encanta, porque la verdad es que Arturo Carmona es todo un caballero.
0: Claro.
1: Me encanta porque ustedes lo acaban de escuchar. Él dice, claro que me concierne la situación, porque pues Arturo es el papá de Melanie, ¿verdad? La hija con Alicia. Sin embargo, pues bueno, Alicia se está apoyando ya de su equipo de abogados. Esto sigue y esto continúa, pero ojalá se esclarezcan las cosas, Ricardo.
0: Ojalá. Yo creo que van a llegar a un buen término, y más si este señor que está demandando, a lo mejor no sabemos qué intención tenga, pero señor que me está escuchando, no te metas con nuestra güerita preciosa, por favor.
1: Por favor.
0: Por favor, porque si te metes con ella, te metes con medio Monterrey.
1: Oye, con Monterrey y medio, ¿eh? Hay que decirlo así.
0: Es cierto, es cierto.
1: Oye, Ricardo, me voy a tomar el atrevimiento de mandar saludos. Fíjate que tú lo dijiste al inicio del programa, que te digo que es una gozadera tenerte aquí.
0: Hombre, muchas gracias.
1: Tenemos una publicación en la página del Desván.
0: Claro.
1: ¿Verdad? Donde la gente está mandando sus fotos, que su selfie y demás, que nos están escuchando. Entonces, bueno, vamos a saludar a la gente que está por acá. La señora SG Ayala. ¿Cómo se llamará? Sandra. No sé, Sandra, pero aquí está la cuenta.
0: Zoraida.
1: Mira, aquí la tenemos.
0: ¡Ay, muy bien!
1: Está la señora escuchándonos. Saludos a Sonia San, que también nos está escuchando. A Lili Silva, Cris Lara, que ya le mandamos saludos, que ella se reporta en Facebook, pero también a través del WhatsApp 81-24-30-10-45. Alberto García, le mandamos saludos a Cecilia.
0: ¡Saluditos!
1: Santos. A la señora Betty Garza, que la tuvimos aquí con nosotros conduciendo un programa que, bueno, ella ya saben que está luchando una batalla contra el cáncer. Y Betty, la verdad es que fue un placer tenerte con nosotros en cabina. Saludos, porque aquí está muy puesta.
0: Claro, con, ya a la hora de la hora.
1: A la hora de la hora, a Sonia Sánchez. Saludos también a Griselda Janet Martínez Sauceda, a Verónica Elizabeth, que ya al pie del cañón.
0: Saluditos.
1: A Brenda Ana Redondo Tristán, Ani Guadalupe. Oye, cuánta gente, Daniel Garza. MCH, BCH, ¿cómo se llamará ese?
0: Mariano.
1: ¿Mariano?
0: Sí.
1: Es que mira, la foto sale con una pareja. Oye, están, a ver, vamos a ver aquí la foto. Mándenos el nombre. Sale con la esposa.
0: Ah, ok.
1: Poesía.
0: Muy futboleros.
1: No, ¿verdad? Muy futboleros. Oigan, saludos a toda la gente que están participando a través de redes también por su combo Desván. Porque aquí andamos con todo. Y además, se pueden ganar taquitos Don Pancho. Oye, ¿cuánta cosa hemos regalado?
0: Oye, es un programa que te hace ganar, justamente.
1: Ya se fueron 3 órdenes de tacos también. Ya nos quedan 2.
0: Así
1: es. Nos quedan nada más 2 órdenes de tacos. Nos queda el volcán de Rosita Fresita. Ajá. Y ya se nos acaba casi el tiempo y los
0: regalos. Yo creo que se lo va a llevar el siguiente audio porque tenemos un muy buen chisme. Venga de ahí.
6: Resulta que ayer me contrataron para llevar a una familia de su casa a la iglesia y luego al salón iban a una boda. Y pues ya hice la carrera y en la noche tuve que pasar por ellos a las 2 de la mañana. Y ya cuando íbamos a medio camino me dice una señora, la más grande, me dice, oye, tienes que pasar por cierta calle ahí en la Independencia. Le dije, sí. Dijo, ah, bueno, entonces dejas de pasar a esta muchacha. Y yo le dije a la chica que venía conmigo adelante, sí, pero serían 100 pesos. Y resulta que ya cuando llegó y dejó a la muchacha, bueno, primero dejé a la familia y luego ya dejé a la muchacha, y le dijo, serían 100 pesos. Y me dice, ¿cómo? Dijo, no me dijeron que me ibas a cobrar. Le dije, pues sí, porque te estoy trayendo a ti y a tu niño. Y no, no, pues entonces dile a la que te contrató que te transfiera. Y ya le dije a la chava, me dijo, ay, es que venía tomada y la verdad no te entendí. Y dije, pero hasta me dijiste si sí, está bien. Y pues es hora que no me han pagado ni 100 pesos.
1: Aquí la vamos a premiar.
0: Sí, señor. Sí, señor. Porque, oye, no se vale. No se vale. ¿Qué tan tomado puedes andar para no pagar?
1: No, no, hombre, te contara. Te
0: oye,
1: contara.
0: Hay gente buena y sana que como quiera no paga.
1: Pregúntale a Ernesto de la Portilla que ayer se puso una guarapeta ahí en Ciudad de México, pero Ernesto sí paga, a diferencia de todos los demás.
0: Sí paga y regala a nuestro señor productor.
1: ¿Qué se va a ganar?
0: Se gana orden de tacos Don Pancho para que coma a lo ancho. Mi querida amiga, déjanos tu nombre completo. Oye, ella es conductora de plataformas y desde las 2 de la tarde nos escribe y nos dice de que, oye, es que sí te quiero contar el chisme, pero traigo pasaje, traigo
1: Y si traigo gente
0: traigo
1: y no puedo.
0: Traigo gente y no puedo, pues ya pudo, mi querida amiga.
1: Y me encanta porque además, Ricardo, hay que decirlo que la gente nos manda sus selfies escuchándonos.
0: Exacto.
1: O sea, por ejemplo, ella que va en este vehículo, yo creo que se toma la foto en el retrovisor. ¿Cómo se llama el espejo que ve en medio?
0: Es retrovisor.
1: Es retrovisor, sí, también. Sí, sí. ¿Y los de las orillas?
0: Son retrovisores laterales.
1: A todos se llaman retrovisores. Oigan, no se estén burlando. Hasta que me puedo reír. Oigan, es que este programa ha estado bien regalador y un correr. Pero, Ricardo, si me lo permite rápidamente, quiero mandar un saludo a mi querido Daniel Barragán, un compañero ahí de una televisora donde trabajé yo hace unos añitos. Mi querido Daniel dice, te ando oyendo en la radio, yo conozco esa voz. ¡Mua! Dani, te mando un abrazo, un beso y apapacho, te quiero mucho. Gracias por escucharme. Y bueno, mi querido Ricardo, ¿Es momento de qué?
0: Vamos a ir a la identificación de la hora. Esta es en XHMF, la radio de la ciudad. Venga de ahí.
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0: Oye, y Villegas y también anda aquí.
1: Y la teclea. Ale también. Aquí anda Ale también, nuestra querida. Oye, Ale no puede saludar porque está acá afuera atendiendo clientes que tenemos aquí en nuestros patrocinadores. Y luego anda con los celulares. Anda, Ale, vuelta loca por todos lados también aquí, dándolo todo en la cabina,
0: Richard. Así es. Oigan, bien pendientes todos los que mandaron mensaje, mandaron chismecito. No les hemos contestado porque andamos, mira, así como los pulpos. Pero ahorita que terminé el programa, les vamos a mandar sus mensajitos a todos los ganadores. Y también, a partir del lunes van a poder canjear sus premios. Ahí van a estar los ¿cómo se llaman? Los cupones ya vigentes. Aguántenos, ténganos tantita paciencia porque todos vamos a ganar. Y bueno, la verdad es que pues la gente que ya ganó y que ya canjeó sus cupones, se los puede decir. Aquí no quedamos mal, nada más aguántenos tantito porque tenemos mucha regaladera, mi querida Gacha.
1: Sigue la regaladera 81-24-30-10-45.
0: Muy bien, vamos a escuchar un chismecito más. ¿Qué te parece, mi
1: querida? Échale de una vez porque se nos van los últimos premios y regalos del desván.
0: Chisme, chisme.
2: Chisme, chisme. Quiero ganar tacos Don Pancho ya que he tenido ganas. He ido varias veces a la sucursal a comprar, pero nunca me ha tocado lograr que tengan por ahí los de chile relleno de queso porque se terminan muy pronto, pero esta vez si gano voy a llegar bien tempranito para poder degustar ese delicioso taquito. Saludos a todos, bendiciones.
1: ¡Ay, me encanta! Oye, saludos, pero a ver, no entiendo. La foto de perfil dice Raúl, ¿verdad? Y sale un muchacho, que ajá, creo yo que a lo mejor es el hijo, pero la mamá es la que está participando, o a lo mejor es la esposa.
0: No,
1: ¿o la novia?
0: No,
1: está chiquito.
0: Sí.
1: Está huerco. Ya se llevó sus tacos, Ricardo. Estuvo bueno el chisme.
0: Pues nada más que nos dé el chisme, porque dice que quiere ir a... Que les falta... Ah. Es que dice que ha ido a las sucursales de Tacos Don Pancho, pero que no le toca la suerte de encontrarse un taquito de chile relleno. Entonces, pues, ¿qué onda?
1: Señora... ¿Pero dónde está el chisme? Exacto. Es que a lo mejor ese era el chisme. Pensé yo que a lo mejor ese era el chisme.
0: Para nuestra Raúl, querida amiga Marisela, bueno, hay que apunte que mande más de chile.
1: Que mande más relleno. Oye, pero Alejandra, ya está. Ale, ya por favor ven para acá. Deja de estar atendiendo a la gente. Deja de atender a la gente. Ponle. Ale.
0: Vente, Ale.
1: Ale.
3: Oye, Gacha, no los había podido saludar porque me tienen aquí haciendo de todo. Ya sabes que ando allá con los clientes, ando escribiéndoles a los ganadores y que estén bien al pendiente de nuestras redes sociales porque les vamos a estar enviando por ahí los cupones a los que han sido ganadores y pues bueno, que los vayan y los canjeen. Pero aquí estoy bien presente como cada sábado, Gacha.
1: Ya, por favor, ya apacíguate, que se nos está aquí saturando todo.
0: Sí, ahorita te vamos a traer unos taquitos para que también ella gane, porque...
1: Que se aliviane. Oye, no, ya no le dimos chance, Ale, bueno, ¿sabes qué? Síganla, Ale Villegas, porque anda aquí vuelta loca, @ Ale Villegas en todas las plataformas, Ricardo, por favor.
0: Así es, en Instagram y en Facebook, @ Ale.Villegas, ahí están sus redes sociales para que la sigan, y bueno, pues ahí estamos, mi querida Gaby. Ya nos andamos yendo,
1: pero tus redes sociales, Ricardo, recuerda tus redes sociales para que te sigan.
0: @ Ricardo Carrizales FM en Instagram, ahí estoy para que me sigan. @ Ricardo Carrizales con Z y luego con S, FM de la radio FM, porque claro, aquí andamos, para que nos sigan y por ahí les doy follow back para que pues hagamos comunidad, mi querida Gacha.
1: Oye, Ricardo, aprovechando de tus redes sociales que me encanta y que no nos ha dado el tiempo ni la vida de platicar, toda la gente que bueno, ya lo sabe, hace un par de meses Ricardo traía con nosotros una sección bien padre de tecnología. ¿Cuál es la última novedad que traes por ahí? Yo sé que tienes varias.
0: Oye.
1: ¿Qué sabes?
0: Por ahí le subí una historia y es que ando, mira, de un presumido que no me soporta nadie. La verdad es que tuve la oportunidad de probar los lentes Ray-Ban Meta que salieron al mercado hace poquito, la generación número 2, y por ahí subí una historia llegando aquí a la estación precisamente desde mis lentes Ray-Ban Que la verdad es que están muy bien.

0: y ya llegó la actualización número 26. ¿Qué quiere decir esto, mi querida Gacha? Que tú le hablas a Meta, dices, hey Meta, y... ay, mira, ya se activaron.
1: ¿Cómo?
0: Te hablan.
1: Ah, son los que traes.
0: Son los que traigo. ¿Qué? Porque son de aumento. Y mira, tú puedes estar grabando video, puedes tomar fotos, le dices a Meta que te recuerde cosas. Y pues bueno, la verdad es que es una herramienta bastante buena, sobre todo cuando vas manejando, porque te lee los mensajes, puedes ir escuchando música. Y la verdad es que es una herramienta bastante chida para los creadores de contenido. Se las súper recomiendo. Pero bueno, ya llegó esta actualización número 26 y tiene más temas de conversación. Tú le puedes decir a Meta, oye, ¿qué estoy viendo ahorita? Y te va a decir, ah, fíjate que este edificio se fundó en 1970 y tantos y pues es un edificio de cantera y es un edificio así y así y así, ¿no? Entonces, la verdad es que está bastante interesante. Vayan a ver por ahí la nueva actualización y los que tengan la oportunidad, pues bueno, adquieran estos lentes porque la verdad es que a mí me ha hecho la vida súper fácil. ¿Cómo la ves?
1: Oye, me encanta, Ricardo. La verdad es que siempre tienes la información de punta sobre tecnología, así que hay que seguirte a través de tu Instagram. Otra vez, es arroba
0: Ricardo Carrizales FM. Ahí estoy en el Instagram subiendo novedades y cosas de la vida.
1: ¡Ay, me encanta! Mi querido Ricardo. Oigan, y además, antes de que otra cosa suceda, no se les olvide seguir las redes oficiales del Desván.
0: Claro.
1: El Desván Oficial en Facebook con Palomita Azul y arroba el Desván TV Oficial a través de Instagram. Y a mí me pueden seguir a través de todas las redes sociales. Me encuentras como La Gacha. Y en Instagram sígueme porque también tengo regalitos para ti. Fíjate, arroba Astrid Rivero y o en todas las plataformas como La Gacha. Pero bueno, chismecito time antes de irnos.
0: Venga de ahí.
2: Sí, porque ahí abren bien temprano. El detalle es de que llego como a las 10 de la mañana y el chisme es de que para las 10 de la mañana ya se terminaron todos los taquitos de chile. Ese es mi chisme. Quiero que pongan muchos más taquitos de chile en todas las sucursales para llegar, aunque sea más tardecita, y poder alcanzar y degustar esa delicia. Gracias.
1: Bueno, mira.
0: Está bien. Me agarraste de buenas y te los vamos a dar. Te vamos a dar una orden de tacos Don Pancho. Pero, pues, llega más temprano.
1: Hay que llegar temprano porque los taquitos Don Pancho son una delicia y se acaban. Así que no te vamos a prometer que alcances de chilito porque te tienes que ir a formar bien tempranito porque son los primeros que se acaban, ¿verdad?
0: Así es, mi querida Gacha, ya nos vamos. Muchísimas gracias por estar aquí. Muchas gracias a toda la gente que ya se hizo presente. Y bueno, pues nos escuchamos el próximo sábado en punto de las 2 de la tarde con excelentes promociones, música, chisme y bueno, de todo un poco.
1: Así es, ahorita ya está aquí Ale Villegas y Ricardo Carrizales y una servidora. Nos vamos a quedar escuchando muchos de sus mensajes. Ya no los alcanzamos a pasar todos, pero estamos aquí saturados con el WhatsApp. Hay mucho chisme, hay muchos que cantaron. Ahorita bien pendiente. Si mandaste un mensaje, bien pendiente, porque ahorita te vamos a mandar un audio diciéndote que eres ganador o ganadora. Mi querido Crazy Boy, muchísimas gracias por acompañarnos. Saludos al señor productor Ernesto de la Portilla, que ya casi llega, creo que el martes ya está por acá en Monterrey. Anda triunfando. Excelente. Con Somos Cumbia, para que sigan a Somos Cumbia a través de plataformas y busquen su música porque vienen sencillos nuevos, Ricardo.
0: Viene nueva música por parte de Somos Cumbia y bueno, vamos a esperar también en televisión, que no se pierdan el Desván Televisión en VIX a nivel nacional, Canal 4 y Canal 8 de Televisa Monterrey y otras plazas, porque bueno, esa se la voy a dejar a mi querido Ernesto para que les informe todo lo que viene en televisión y también en radio.
1: Así es, el próximo miércoles tienes una cita a las 10:30 de la noche en El Desván por Televisa Monterrey, Canal 4, Canal 8 y VIX a nivel nacional. Y además, recuerda que hay una repetición terminando de miércoles para amanecer jueves a las 12:15 AM. Nos puedes ver también a través del Canal 8. Y además, Ricardo, ya lo decías, con mucho orgullo y con mucho amor, les tengo que presumir que ya estamos los miércoles en Televisa Querétaro a la 1:30. De la tarde, próximamente en Mérida. Yo soy Astrid Rivero, a mí me dicen La Gacha, sígueme a través de mis plataformas, sigue el Desván. Ricardo, un placer estar contigo esta tarde.
0: Igualmente, mi querida Gacha, yo soy Ricardo Carrizales y nos escuchamos el próximo sábado.
1: Hasta luego, buenas tardes, pásenla bonito, bye bye.
3: Muchas felicidades a todos los ganadores. 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Mandar un inbox y listo. Recibirán sus premios en un lapso de 48 horas. 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